0: Disfrutas de Joya, la radio inteligente. Son las 6 de la tarde con 18 minutos. Y bueno, pues les quiero contar que esto que escuchamos fue Mujer Letal. También tuvimos a presuntos implicados con Todas las Flores, algo de Flans con Me he enamorado de un fan. Y yo agradezco que disfrutes de las tardes en Joya 93.7, que te quedes con nosotros porque la vamos a seguir pasando increíble en Joya, la radio inteligente.
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1: Amigos de Joya, excelente tarde, aquí la información. A 5 años del regreso de los talibanes al poder, la Organización de las Naciones Unidas para la Educación, la Ciencia y la Cultura alertó que 2.4 millones de niñas afganas están excluidas de la educación secundaria. Advirtió que casi 4 millones podrían quedar sin estudiar para 2030 si continúa la prohibición. Ya está abierto el preregistro para ingresar a las 52 sedes del nuevo Bachillerato Nacional Margarita Maza en el Estado de México. Con carreras como Inteligencia Artificial, Ciberseguridad y Nanotecnología, las actividades iniciarán el 1 de septiembre. Más de 30.000 armas de fuego han sido aseguradas en México. Casi el 80% proviene de Estados Unidos, informó el secretario de Seguridad y Protección Ciudadana, Omar García Harfuch. Cerca de una quinta parte fue decomisada en Sinaloa. El Instituto Electoral de la Ciudad de México lanzó una plataforma con mapas interactivos para consultar la organización territorial de la capital. Permite ubicar más de 1.800 unidades territoriales y conocer información sociodemográfica. Hasta aquí la información. Regresamos con más.
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2: ¿Alguna vez tu mente te ha llevado a un escenario que al final nunca pasó y que ese escenario en tu mente era catastrófico? Esa conversación que salió muy mal en tu cabeza, pero que en la vida real estuvo bien. Ese problema enorme que imaginaste y que al final se resolvió. Esa situación que te quitó el sueño por varios días y que al final te diste cuenta que no fue para tanto. Eso es la ansiedad y es muy humana. Todos la sentimos, pero hay algo importante de entender. La ansiedad no siempre dice la verdad. A veces, el cerebro activa una alarma de emergencia ante situaciones que no son realmente una emergencia. Nos quedamos atrapados en un futuro que existe solo en nuestra mente. Cuando eso pase, hay cosas que de verdad ayudan. Y la primera es muy básica y muy sencilla y la puedes hacer ahora mismo. Tomar una respiración profunda. No es cliché. Respirar. Despacio, profundo, contando hasta cuatro al inhalar y soltando lentamente, le dice al cuerpo que no hay peligro real. Y baja la alarma de inmediato. La segunda es intentar volver al presente. Cuando la mente viaja a estos futuros catastróficos, el cuerpo la trae de regreso. Fíjate en lo que ves, en lo que estás escuchando, en lo que estás sintiendo físicamente. 5 cosas que puedes ver, 4 que puedes tocar, y eso te va a anclar al presente. Eso te regresa. Y la tercera es cuestionar el pensamiento. Pregúntate, ¿esto que estoy pensando es real o es lo que temo que sea real? ¿Tengo pruebas de que va a pasar así o solo es mi mente protegiéndome de algo más? La ansiedad no es nuestra enemiga, es solo una señal y hay que aprender a leerla sin dejarte arrastrar por ella porque eso lo va a cambiar todo. Y tengo que decirte algo, todo va a estar bien y si no está bien todavía, es que todavía no es el final. Así es que tú no te preocupes, quédate con nosotros aquí en Joya la Radio Inteligente. No te olvides de respirar y de quedarte con nosotros en la Radio Inteligente.

0: Muchísimas gracias por estar con nosotros aquí en Las Tardes en Joya. Y bueno, pues agradecerles su compañía, el que hayan disfrutado de estas canciones, que hayan elegido esta tarde, esta frecuencia. Muchas, muchas gracias. Y también gracias al equipo que hace posible esta transmisión. Gracias a Lalo en los controles, Luisito Aguilar también. Muchísimas gracias en producción. Mi nombre es Fer Quintana y mañana los espero en punto de las 3 de la tarde con más aquí en Joya 93.7.
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5: Ya son las 9 de la noche en punto en esta noche de martes. Martes 11 de agosto de este 2026. Ya estamos listos con mucha información. Incluso interesante porque hay información de último minuto. Personas que vean una movilización policíaca importante en las inmediaciones de la colonia Juárez. Les vamos a dar todos los datos porque pues unos asaltantes que estaban ahí robando automovilistas eligieron al que menos tenían que asaltar. Nada más y nada menos que al director del C5, al que se encarga de ver todo el monitoreo. A ese quisieron asaltar.
6: ¡Qué tino, sí, bueno, Charles!
5: ¡Qué karma tino tan hermoso!
6: No.
5: Ya les daremos todos los detalles. Obviamente, Sonia Casillas, qué gusto. Buenas noches.
6: ¡Hombre, bienvenido, mi querido Charles! ¿Cómo estás? ¿Cómo estás?
5: Asoleado, a muchas cosas que acaban en ado.
6: Ah, de plano.
5: Muy bien, contento. La verdad es que siempre es muy refrescante en todos los sentidos tomar un periodo de descanso y hacer algo distinto. No forzosamente tiene uno que para considerar que las vacaciones son vacaciones. Y a veces pasa eso con los niños y con los adolescentes que consideran que las vacaciones son forzosamente viajar a algún lugar. Y la verdad es que a veces simplemente es hacer algo distinto, incluso claro, en tu casa. Nosotros aquí, por ejemplo, hemos practicado hacer turismo dentro de la ciudad, que a veces se te olvida que vives en una de las ciudades con más museos en el mundo.
6: Galerías, o la cantidad hay un de parques montón de que cosas tenemos que hacer, sí, claro.
5: O lugares para tragar, híjole, o sea, de lo que quieras.
6: ¿Tienes tiempo con ese tema?
5: Tú dime de qué alimento y sacamos una lista, ¿no? En el Valle de México sobran opciones.
6: No, y además delicioso, no es por nada, pero la verdad es que el sazón, no sé, de nosotros es muy especial, la verdad.
5: Así es, bueno, pues sí, efectivamente, es simplemente hacer algo distinto. Y si tienes la posibilidad de pasar tiempo con tu familia, pues de pronto lograr que todos se desconecten un ratito de sus dispositivos y tengan contacto humano real entre la familia es una cosa sensacional. Porque el tiempo pasa y la vida se va rápido. Y de pronto los hijos crecen y no creo que los mejores recuerdos que uno pueda tener estén ligados al teléfono. Uno tiene que desconectarse y a partir de que tú te desconectas y das el ejemplo, le puedes pedir a tus hijos que hagan lo mismo. Si tú les dices que no lo hagan, pero tú estás metido, pues no funciona muy bien. Pero bueno, ya vamos a platicar de muchas cosas interesantes. Yo tengo datos también. Mañana arranca el examen de la UNAM, la segunda vuelta, para pues corroborar a los estudiantes que tuvieron resultados atípicos. Les voy a dar datos de esto. Está de lo más interesante la solución que propone la UNAM para un problema tan grande y que involucra a tantas miles de personas, entre los estudiantes obviamente que están en este proceso y las familias, ¿no? Es un montón de gente la involucrada. Otra cosa que me encuentro es una historia sensacional de un joven, un muchacho que estaba entrenando, jugador de fútbol americano, ¿ok? Uh-huh. Estuvo jugando una cierta cantidad de tiempo, poco más de una hora, y él sentía raro su casco.
6: Ew.
5: Y entonces,
6: ¡ay, qué miedo!
5: Les voy a contar lo que encontraron en el casco, con todas las posibilidades de haber sido increíblemente letal para este joven.
6: ¡Auch!
5: Les voy a contar el animal que estaba dentro de este casco.
6: ¡Ay, qué miedo!
5: De verdad no van a creer, y que este joven es jugar a una hora y cacho así, hasta que ya no aguantó la incomodidad, ¿verdad? O sea, les voy a dar el dato. Pero créanme, es una de esas que dices, ¿te cae que se puede sobrevivir a algo así? sí.
6: Qué miedo.
5: Sí se puede.
6: Ay, oye, pues yo les voy a platicar algo. Bueno, ya sabes que me encanta la luna y todas las cosas que pasan en el cielo me fascinan. Así es que agosto nos va a invitar a mirar el cielo porque van a pasar un par de acontecimientos muy interesantes. Va a haber un eclipse que no va a ser muy visible por aquí, pero va a haber una como lluvia de estrellas y ese tipo de cosas que van a ver. Más adelante les voy a platicar. La otra es, ja, mi querido Charles, lo siento, las conchas, todo esto que ya sabes que no nos gusta, ¿verdad? El pan dulcecillo, las conchas y los cuernitos declaran al pan dulce mexicano patrimonio cultural inmaterial de la Ciudad de México.
5: ¿Vas a hablar de pan?
6: Claro, pan dulce. Entonces, por supuesto.
5: Cuando platiques del pan de dulce, si nos alcanza, yo te voy a platicar de los panes de acuerdo a los signos del zodiaco.
6: ¡Ah, eso está padrísimo!
5: Si nos alcanza, porque es que hay mucha información, créeme que sobra información. Ahorita César Cervantes me está escribiendo de cosas que están incluso de vialidad con las lluvias que ya se están registrando fuertes en esos momentos, entonces tendremos mucha información.
6: Me parece muy bien. Y hay otra cosa que me llamó mucha la atención. Esto de si vas en carretera y sobre todo por ahí en una muy en especial, la ganga que puede salir carísima cuando te ofrecen pues ropa, pantalones muy baratos en la carretera, en las gasolineras. ¿Y qué pasa con eso? Les voy a platicar más adelante para que no se dejen sorprender. Así es que tenemos muchas cosas, mi querido Charles. Música.
5: Así es.
6: Y una noche por delante padrísima, vas a ver.
5: Correcto. Además, información de último minuto de la Protección Civil de la Ciudad de México. Justo ahorita en lo que estamos platicando, Sonia y yo, lanzan un boletín con una actualización de su alerta amarilla por persistencia de lluvias fuertes para esta noche. La alerta está vigente ahorita y hasta las 11. Casi todas las alcaldías, casi todas las alcaldías están en esta alerta amarilla. Álvaro Obregón, Benito Juárez, Coyoacán, Cuauhtémoc, Iztacalco, Iztapalapa, Magdalena Contreras, Miguel Hidalgo, Milpalta, Tlalpan, no. Tláhuac, Venustiano Carranza y Xochimilco. Todas esas están en esta alerta amarilla, así que a conducir con mucha precaución. Está lloviendo fuerte en muchos puntos, ha llovido fuerte en los últimos minutos. Eso requiere que tengamos mucha, mucha atención. Son las 9 de la noche con 7 minutos. Sonia Casillas, Lalo detrás de los controles, Carlos Valle. Decretamos iniciados los Juegos del Hambre en Joya 93.7.
7: Yo puedo ofrecerte una vida muy interesante.

0: 9:17 p.m. Llueve fuerte, fuerte en el Valle de México. Yo registro una tormenta eléctrica importante en la zona surponiente.
1: Se escuchan los relámpagos durísimos.
0: Así es, así es. Y cuando menos dentro de la zona donde estamos Sonia y yo, esta intensidad de lluvia comenzó hace unos 5 minutos. Pero correcto, sé que en otros lugares ha llovido bastante fuerte desde hace más de una hora. Bueno, tenemos mucha información importante, información de ciudad. Está Oscar Lara con nosotros, ya se puso sus flotis porque hasta donde tengo entendido, Oscar, ya estás empapado, hermano.
2: Ya estamos hechos una sopa. De verdad, de pero verdad.
1: Canta, Oscar. Canta Oscar Lara, Lara, Lara, Lara, por favor.
2: Ahora sí, de verdad, ni para cantar me alcanza el aliento porque... De verdad que está lloviendo de manera muy fuerte. Yo me encuentro en el Paseo de la Reforma, el cual Sonia, Charlie, amigos de Nocturno, y quien está pasando por esta zona, está completamente inundado Reforma. Estoy exactamente en esta esquina de Bucareli y Reforma, en donde ya el encharcamiento alcanzó pues prácticamente sus 30, 40 centímetros de altura debido a la intensidad de la lluvia. Personas que vienen caminando, pues se están resguardando en donde pueden para poder pues salvaguardarse después de esta lluvia. Y también, como comenta Charlie, esta tormenta eléctrica que se ve al menos hacia la zona sur, hacia la zona poniente, en estos momentos un rayo que pues prácticamente ilumina el Ángel de la Independencia, se alcanza a ver desde aquí, pues bastante, bastante importante la tormenta eléctrica. Aunado a esta lluvia, Charlie, Sonia, amigos de Nocturno, sigue cerrada la lateral de viaducto y es que se derrumbó una construcción, se vino abajo una construcción en la lateral de viaducto y la calle de Minería, esto exactamente en la colonia Nápoles, exactamente en el cruce de viaducto y la calle de Minería, en donde pues siguen las maniobras, siguen los servicios de emergencia acordonando, está cerrado desde viaducto Río Becerra y para quien va hacia Revolución y hacia Patriotismo. También en la zona de Bosques de la Reforma, pues un talud, un desgajamiento de cerro, pues movilizó a los servicios de emergencia de la Miguel Hidalgo, exactamente en Bosques de la Reforma y Agüehuetes. En este punto sigue el acordonamiento por parte de la misma alcaldía y de Protección Civil para poder transitar de manera segura en este punto. Está cortado un carril de Bosques de la Reforma con destino hacia la zona de Paseo de la Reforma, para quien viene de Agüehuetes, para quien viene de Bosques de la Reforma, pues van a encontrar este corte a la circulación. Mucha lluvia, mucha información, pues hay que tomarlo muy en cuenta, sobre todo manejar con mucho cuidado para quien va a transitar en esta zona centro de la capital.
1: Pero fuera de eso, todo bien, ¿no, Oscar?
2: Sí, fuera de eso, estamos mojados, empapados, pero felices.
1: Oye, con esa construcción también creo que se cayó un árbol, o sea, con todo y la construcción, ¿no? Algo así.
2: Sí, una motocicleta y un vehículo resultaron dañados, un árbol que estaba prácticamente al exterior de esta construcción, pues debido a la magnitud también se vino abajo el árbol, lo que cayó prácticamente en carriles centrales también de viaducto, rápidamente fueron reabiertos, estos no tardaron tanto, lo que sí, pues va a tardar por las maniobras que están realizando, que se estaban realizando dentro de esta construcción, sigue cerrada la lateral de viaducto, y pues sí, un arbolito que pues estaba ahí sin de verla también cayó a un costado de la construcción.
1: Ups, ni habla.
0: Me llama mucho la atención, Oscar, ya tendrás tú eventualmente datos, porque hasta donde escuché, era una demolición, la que se estaba llevando a cabo, no es que se haya desplomado un edificio ahí en condiciones habitables, no, lo estaban demoliendo, pero pues muy mal supervisado el tema, porque no es como que, a ver, eso sucede todos los días y todo el tiempo están demoliendo edificios y casas en la Ciudad de México, precisamente porque el tema inmobiliario está a todo lo que da. Cuando pasa algo así es porque muchas cosas no se hicieron bien, entre ellas la supervisión. Yo la verdad es que veo que salió barato las consecuencias para lo que pudo pasar,
1: para,
0: o sea,
1: no sí, claro,
0: cualquier estructura, es impresionante el video que manda Oscar Lara, ojalá que se investigue bien y sobre todo pues que sí se esté supervisando, no se confía de que todo eso se supervisa. A mí ese video me indica que no, Oscar.
2: Exacto, la verdad es que fueron muy pocos, había algunas personas haciendo algunos señalamientos, pero realmente para la magnitud de la demolición que se estaba realizando. Y sobre todo, Charlie y Sonia, la zona tiene mucho que ver, una zona muy transitada, una zona en donde pasan vehículos en todo momento, una vialidad primaria como lo es viaducto, pues sí, una investigación importante de quién autorizó, qué medidas de seguridad, quién estaba supervisando la seguridad de esas obras. Es muy importante las investigaciones que se van a dar a posteriori de esta situación.
1: De acuerdo.
0: Qué bonito habla Oscar, me encantan, ¿verdad? Los términos. Tú, ay, muy sí. Bien, Oscar. Te mandamos un abrazo y gracias por la cobertura.
2: Un abrazo para los dos, muy buenas noches.
1: Gracias, no te mojes. Chao.
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0: noche con 33 minutos, 9:33. Le voy a contar a Sonia Casillas una historia que a mí me generó, pues la verdad es que sorpresa, y son esos momentos en los que la vida, o al menos la información, te recuerda. Cuando nosotros le decimos a las personas que nos escuchan que es muy importante, cuando tú viajas a lugares, sobre todo lugares donde el clima es cálido, es muy importante cuando tú te estás vistiendo, toda prenda que tú te coloques, sacúdela primero. Porque en muchos de estos lugares, pues hay todo tipo de insectos o de reptiles que encuentran en la ropa de pronto un lugar atractivo y tú te lo pones. No es que te quieran hacer algo, pero tú te pones una playera, un pantalón. Yo he tenido familiares que así es como les ha tocado, por ejemplo, que los pique un alacrán o que los muerda una araña. En familiares, de hecho, con la famosa araña violinista, ay, los dos casos que yo tuve, uno fue una araña que quedó atrapada en un pantalón de una persona que estaba en Morelos, y el otro caso fue de un compañero, un radiocentro muy, muy querido compañero que está con nosotros, que se le metió la araña en una bota. ¿No? Entonces uno tiene que sacudir estas prendas, pero debe ser como un hábito, no es broma, es sí pasan cosas, ¿ok? Y bueno, pues finalmente esta historia tiene que ver con un muchacho, jugador de fútbol americano, muy joven, de estos jugadores de preparatoria. Él estaba practicando en Arkansas y llevaba un rato ahí practicando y él sentía una incomodidad en su casco. Pero así estuvo más de una hora. Pero de pronto, él sintió que su casco empezó a moverse. Algo en su casco se movía y entonces se lo quitó y se lo llevó al coach. Y entonces el entrenador lo estuvo revisando y a la hora de jalar estas protecciones que tienen para hacerlo más cómodo, el acolchado, vio que había una serpiente perfectamente acomodada, enredada en las protecciones de unicel del casco en un hueco. Entonces no podían sacar la serpiente, tuvieron que llamarle a la policía, vinieron agentes de la policía, tomaron una cubeta de agua, la vertieron en el casco, sale la serpiente, la atrapan, la meten en una bolsa y se dan cuenta, minutos después, que esa serpiente es la peligrosísima boca de algodón.
1: ¡Ay, qué horror!
0: Es la segunda serpiente más venenosa en Estados Unidos.
1: ¿Cómo no le picó? Es verdaderamente... ¿Qué cosa?
0: No, es increíble. No. Es como lo dijo el entrenador. Incluso el director de control animal de Arkansas dijo, es surrealista. Tendrías sí, claro. que estar ahí y tomar las fotos para creerlo. Bueno, pues efectivamente el jugador estuvo una hora con 15 minutos entrenando con el casco, con la serpiente adentro. No le pasó nada. La serpiente está bien también. Ya la liberaron en algún lugar seguro. El jugador obviamente todavía debe tener diarrea.
1: No. Ya de haber querido dar un infarto, deja tú.
0: Pero qué impresión. Fíjate, ¿a dónde se fue a meter la serpiente? Así como, o sea, decía Woody. ¡Oh, tengo una serpiente en mi bota!
1: ¡Hay una serpiente en mi bota! Sí, claro.
0: A caer en el casco.
1: Charles, qué horror. Y qué afortunado, de verdad, de que no le haya picado. O sea, eso está así como que extrañísimo. ¡Qué bárbaro!
0: Sí, sí, definitivamente. Pues sí, sí. Como le decía yo a Lalo, hace unos minutos platicábamos fuera de la LS. Yo, es que de verdad, amigo, cuando no te toca... Es ni aunque sí. te le atravieses al camión, o sea, de veras, sí,
1: me queda claro.
0: Es increíble la fuerza del destino. Bueno, ya son las 9 de la noche con 37 minutos, la hora de joya, 9:37, continuamos.
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15: Son las 9 de la noche con 53 minutos. Y a ver, chicos, ¿hace cuánto no se detienen simplemente a ver el cielo? Bueno, ha estado muy nublado, la verdad es que a veces no lo logramos ni ver, pero de verdad, no para ver si está lloviendo ni para calcular cuánto falta para llegar a casa. Mirarlo porque sí, porque es bonito, porque allá arriba están pasando cosas que, aunque ocurren a millones de kilómetros de nosotros, nos recuerdan lo pequeñitos que somos y lo maravilloso que es estar aquí. Y este agosto de este 2026 viene cargadito de espectáculo en el cielo. Resulta que mañana, 12 de agosto, tenemos un eclipse total de sol. La luna se va a colocar justo entre la Tierra y el Sol y durante unos minutos su sombra recorrerá parte del planeta. Eso sí, lo sentimos. En México no podremos verlo, pero bueno, la totalidad será visible principalmente desde Groenlandia, Islandia, España y una pequeña parte de Portugal y algunas regiones del norte de Rusia. Así que si alguien te dice mañana, mira, se está oscureciendo por el eclipse, pues dile, sí, tú estás en México, mi chiquillo. Pero ese espectáculo nos tocó por streaming. Lo podremos ver por streaming nada más. Y mientras unos están pendientes del sol, fíjense que les voy a decir algo muy padre, porque el cielo nocturno tendrá su propio show. Porque entre la noche del 12 y la madrugada del 13 de agosto, tendremos lo máximo de lluvia de meteoros, Perseidas se llaman, una de las más famosas del año. El pronóstico de la NASA para este 2026 estima un máximo de alrededor de 92 meteoros por hora en condiciones ideales. Y sí, esas famosas estrellas fugaces que todos queremos ver. Pero pequeño detalle, no son estrellas. Son diminutas partículas de polvo y roca que dejó el cometa 109P Swift Tuttle cuando entran a nuestra atmósfera a unas velocidades enormes, se calientan y producen esos maravillosos destellos que cruzan el cielo. ¿Quieren verlas? Bueno, ahí les va. Va a estar un poco complicado también porque aléjense de las luces de la ciudad, busquen un lugar oscuro, pónganse cómodos y tengan paciencia, porque aquí aplica aquello de a ver si pasa uno y pasan 20 minutos, bueno, ya me voy, y justo cuando te das la vuelta, ¡zas!, aparece la estrella fugaz de tu vida. ¿Has visto estrellas fugaces, Charles?
16: Sí, es una cosa muy emocionante.
15: Es espectacular.
16: Me quedo mucho con dos cosas que dices. Uno, a veces uno solo voltea al cielo cuando estás enojado, te están diciendo algo que te está cayendo en la punta.
15: Exacto.
16: Y volteas para arriba. Efectivamente observarlo es algo que relaja mucho. Y la otra es, bueno, si está nublado o si no estás en una de las zonas donde se va a ver uno de estos fenómenos, pero es muy interesante, cuando tú te metes a tus redes sociales, mucha gente empieza a compartir este contenido o medios.
15: Exacto.
16: Y de pronto tú lo ves y si alguien te platicó de qué se iba a tratar, tú lo ves y dices, ah, claro, la luna esta que estuvieron diciendo de fresa, ah, estas son las estrellas Perseidas, ah, esto es la lluvia de tal.
15: Correcto.
16: Es interesante saberlo, y cuando te lo encuentras, pues ya llegas enterado, ¿no?
15: Está increíble, y fíjate, y todavía nos falta un tercer espectáculo. Entre el 27 y el 28 de agosto, tendremos un eclipse parcial de luna que sí será visible desde México. Y aquí viene una buena noticia, a diferencia del eclipse solar. Un eclipse lunar puede observarse directamente sin protección especial para los ojos. Así que agosto nos está dando una invitación preciosa. Levanten la mirada, porque mientras nosotros estamos preocupados por pendientes, mensajes, tráfico, trabajo, cuentas, ¿verdad? Pendientes. ¿Qué vamos a cenar? Arriba está ocurriendo un espectáculo gigantesco y no necesitas boleto, no necesitas reservación, no necesitas VIP, solo necesitas salir un ratito, apagar el celular y mirar al cielo, porque quizá llevemos tanto tiempo mirando hacia abajo que se nos olvidó todo lo que podemos encontrar cuando levantamos la mirada. Agosto 2026, tres razones para mirar hacia arriba y recordar que el universo también tiene algo que decirnos. Y bueno, pues si ven una estrella fugaz, pidan un deseo. Ay, total, no les cuesta nada. 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

0: Ya son las 10 de la noche con 6 minutos, 16 para las personas que son fanáticas del pan de dulce.
1: Ay, Dios
0: pan
1: mío.
0: Pan de dulce.
1: Sí, diga.
0: Voy a poner una advertencia de contenido. Vamos a hablar de pan de dulce.
1: Ay, Dios. Yo también por ahí te voy a seguir, ¿eh? Te voy a hacer ya segunda con el pan de dulce.
0: Yo nada más lo voy a ligar al zodiaco. Más al zodiaco.
1: Ok. A ver.
0: ¿Qué pan de dulce te toca? Ajá. De acuerdo a tu signo zodiacal. Vamos a ver a Sune Casillas qué le toca. Vámonos con Aries, que le toca la concha. Al igual que Aries, la concha es directa. Destaca antes de que cualquiera en la charola y no necesita rodeos para demostrar que es la protagonista del pan dulce. ¡Tauro! ¿Qué les toca a los Tauro? La chilindrina, sustanciosa, firme y con trozos de piloncillo crujiente. Apela directo al gusto de Tauro por el placer abundante. Okay. ¡Géminis! ¿Qué le toca? Hay un pan que se llama beso. Dos tapas de pan unidas por mermelada y cubiertas de azúcar. Ese es el beso. Es lo que representa a la perfección, la dualidad, la versatilidad y el encanto doble de Géminis. Impredecible, dulce y siempre en pareja. Cáncer. Pan de muerto. Un pan cargado de nostalgia, tradición, emoción y azar. Toca las fibras más profundas de la memoria familiar y el hogar, reflejando el espíritu protector, sensible y nostálgico de Cáncer. Efectivamente, para los Cáncer, pues les toca ese delicioso pan, el pan de muerto, muy tradicional. Para los amigos de Leo, sin ofender, el ojo de buey. Un centro suave, esponjoso, rodeado por un aro de hojaldre, con E al final. Hojaldre. Conste, al final. El otro es un amigo mío, mañana lo voy a saludar cuando llegue a Radio Centro. Es llamativo, brilla en cualquier vitrina y tiene ese toque ostentoso y magnético que combina con el ego de los Leo. Y ahora, Virgo. ¿Qué pan le toca a los Virgo? La oreja. ¡Oh! La oreja.
1: Ay, me encanta a mí la oreja, ¿eh?
0: Es que ahorita estamos en Leo todavía. De acuerdo a mi memoria, estamos a punto de entrar a Virgo, así que estamos pisando muchos callos. Bueno, Virgo, oreja. Meticuloso, sí, claro, los Virgos somos meticulosos. Simétrico, perfectamente estructurado, capa por capa. La técnica del hojaldre, exige precisión y paciencia. Virgo aprecia esa perfección crujiente y sin imperfecciones. Y sí, la oreja es uno de mis panes favoritos.
1: ¿En serio? ¿Sí? Ok.
0: Y sí me encanta la estructura y la perfección de una oreja. Ajá. Sí. O sea que sí tengo problemas. Bueno, ahorita les voy a decir los otros panes que están ligados a sus signos.
1: Ya, Charles, me vas a dejar en ascuas.
0: No, te voy a hacer esperar. Por supuesto. Vas a ver el que te va a tocar.
1: Ok.
0: Las 10:10.
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0: Las 10 de la noche con 17 minutos, los panes de dulce y los horóscopos. Rápidamente, los que se van conectando, Aries, les toca la concha. A Tauro, la chilindrina. A Géminis, el beso. A Cáncer, el pan de muerto. A Leo, el ojo de buey. Y a Virgo, la oreja. Vámonos con calma con los otros. Para los que son del signo Libra, ¡ah, les tocó! El vicio de vicios. La dona glaseada.
1: ¡Ah! ¡Ay! ¡Qué rico!
0: La dona glaseada recién hechecita, ya, ya. Chula.
1: Bueno, ya espero escorpión con ansias. A ver, explícalo.
0: La simetría perfecta del círculo con un equilibrio justo entre suavidad y dulce. Es agradable para todo el mundo, estéticamente bonita y busca siempre la armonía en la charola. ¡Escorpión!
1: ¡Ay! Estoy lista. Estoy lista, a ver si es cierto.
0: Te vas a enojar.
1: ¿Por qué?
0: Te toca rebanada de mantequilla con azúcar. Es muy pues, rico.
1: Pero... Oye, es delicioso. Perdón, ¿sí te pero gusta? Te voy a decir.
0: Digo, a mí me encanta, pero.
1: Me encanta. Y te voy a decir algo. Hay un lugar, bueno, que es una cosa comerte bolillo con mantequilla y azúcar, el bolillo recién hecho, te mueres. O sea que está muy atinado. Bien, Charles.
0: Pero,
1: muy
0: pero
1: bien.
0: ¿Por qué me voy a morir? Yo quiero vivir mucho y disfrutarlos.
1: Ay, no, es una delicia ese lugar. El pan recién hechecito, le pones mantequilla y un poquito de azúcar. ¡Ouch!
0: Hay muchos lugares que ofrecen el con nata, por ejemplo, las conchas. Hay muchos restaurantes de cadena y es muy rico. También. Una concha rellena de nata. Y ahora está de moda la concha esta de color verde que es de... se me olvida que es. Ahora te digo.
1: ¿De
0: japonés
1: matcha?
0: Ingrediente.
1: De matcha.
0: La concha de matcha con nata es así de... ¡Ah!
1: Sí,
0: bueno,
1: no,
0: regresemos a escorpión y la rebanada de mantequilla de azúcar.
1: Sí, bien.
0: Parece simple por fuera, pero claro. Esconde una capa densa, rica y adictiva de mantequilla y azúcar. Es misterioso, intenso en sabor y deja una impresión duradera a quien lo prueba.
1: ¡Qué rico! Sí, estoy de acuerdo. Estoy de acuerdo.
0: Bueno, Sagitario, les toca el Garibaldi. Ah, cómo me gustan los Garibaldi. Cubierto de chispas de mermelada y chochitos blancos que van a todas partes. Es divertido, alegre, impredecible y aventurero. Es el pan más fiestero de la panadería. El Garibaldi corresponde a Sagitario. Capricornio, quiero mi cocol. Les toca el cocol tradicional, sobrio, firme y sin pretensiones absurdas. Sabe a trabajo bien hecho, resistencia y elegancia clásica.
1: Es el comunicador, ¿no? Sí, el comunicador es Capricornio.
0: Ah, le estás diciendo cocol. ¡Ah! Lo dijo Sonia, lo dijo
1: es
0: Sonia.
1: Que me dio risa, quiero mi cocol. Ay, no sé qué te quiso decir, comunicadores.
0: Fue Sonia. Ella no le toca aumento. Bueno, estábamos diciendo que el cocol es un pan de estructura sólida para un signo de convicciones firmes. Acuario le toca el polvorón. Rompe la regla del pan tradicional, es diferente, se desmorona en su propia lógica, suele venir en colores estrambóticos y no le importa encajar con los demás. El polvorón y Acuario son pura originalidad. Y finalmente, Piscis. A los Piscis les toca un pan clásico, la mantecada. Esponjoso, suave, cálido, envuelto en su propio papelito de cera.
1: Ay,
0: en su capacete de papel, así se llama, capacete. Como en un sueño. Se disuelve suavemente en la boca y
1: capacete que me lo como todititito. Qué delicia.
0: Capacete que sí, pero con un vasito de leche. Ay, o con un cafecito.
1: Ay, sí.
0: Dice aquí: se disuelve suavemente en la boca y te abraza el alma. Es tan soñador e idealista como Piscis. Así que ahí están los panes de acuerdo a su horóscopo. Son las 10 de la noche con 21, la pausa y volvemos.
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0: Son las 10 de la noche con 32 minutos y a ver, Charles, hay que tener mucho cuidado. Mucho cuidado. La ganga que puede salir carísima de París. Fíjense, imagínense esto. Van por la carretera, ¿ok? Hacen una parada para cargar gasolina y de repente alguien se acerca y les dice: amigo, échame la mano. Pantalones de marca nuevecitos a 30, 40 y 50 pesos. Y volteas y dices: ¿perdón? A ese precio hasta dan ganas de comprarle pantalones pues a toda la familia, seguramente, ¿no? Pero aguas, porque esta supuesta ganga puede ser una estafa. En redes sociales y distintos medios de comunicación se ha denunciado un modus operandi que se presenta en la autopista Puebla-Orizaba, particularmente en la zona de Amozoc, cerca de una gasolinera y establecimientos comerciales. Y les voy a explicar cómo funciona. A ver, los vendedores se acercan a tu automóvil y te ofrecen pantalones de mezclilla que aparentemente son nuevos, incluso de marcas conocidas, a precios ridículamente bajos. 30, 40, 50 pesos. Y claro, tú te pones a pensar, no, pues me llevo 10, ¿no? Por lo menos. El problema viene después. De acuerdo con los testimonios difundidos, cuando compras varias prendas, los pantalones son colocados en bolsas negras o paquetes cerrados, supuestamente para facilitar su traslado. Y ahí está el detalle. No puedes revisar tranquilamente lo que te están entregando. Cuando finalmente abres la bolsa, lo que supuestamente eran pantalones nuevos puede convertirse en una colección de ropa usada, prendas en pésimo estado o incluso retazos de mezclilla. Y aquí viene la parte preocupante. Algunos de los testimonios difundidos señalan que cuando las personas regresan a reclamar, los vendedores reaccionan de manera muy agresiva o violenta. Incluso hay denuncias que aseguran que algunos podrían portar armas. Pero ojo, esto último corresponde a testimonios ciudadanos y, bueno, la verdad es que no hay una confirmación oficial de autoridades. Vaya, no han ido a ¿cómo se llama estos, pues a decirle a la policía, pues a reclamar y
1: a levantar un acta.
0: Correcto, a levantar un acta ni nada, no hay acta.
1: Lo que hacemos los humanos normales, porque Sonia, como es de la realeza, ella van y se forman en su corte los ministerios públicos de diferentes grupos raciales y elige uno.
2: Hoy tengo
1: ganas de que sea uno tipo asiático. Tú tómame la declaración. Y rapidito, ¿eh? Y abre bien los ojos.
0: Abre bien los ojos, por favor. Y bueno, así que si alguien se te acerca en una carretera y te dice: pantalones nuevos de marca, 50 pesos, no necesariamente encontraste la oferta del siglo. Puede que hayas encontrado el problema del siglo, porque además, ¿para qué arriesgarte? ¿Estás de acuerdo? Esta es una carretera, vas de viaje, quizá llevas niños, familia, equipaje, y pues detenerte para comprar algo que no puedes revisar y que proviene de un vendedor desconocido, pues simplemente no vale la pena. La recomendación es súper sencilla: no compres. Y si ya compraste y al abrir el paquete descubres que te engañaron, no se te ocurra regresar o confrontar a los vendedores, especialmente si percibes una situación de riesgo. Tu pantalón puede costar 50 pesos, pero tu seguridad no tiene precio. Así que ya saben, la próxima vez que alguien les diga: écheme la mano, jefe, pantalones de marca 30 pesitos, tú puedes contestarle: gracias, pero prefiero conservar mis 30 pesitos y mi tranquilidad. Porque en carretera una ganga demasiado buena para ser verdad, muchas veces no lo es. Así es que, pues precaución, chicos, tengan mucho cuidado con esto. Son las 10 de la noche con 36 minutos. 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

0: son las 10 de la noche con 46. Gracias, Sonia Casillas. 10:46. Mañana inicia la aplicación del examen de control para candidatos a la licenciatura en la UNAM. Recordarán que ocurrió, como debió ser en tiempo y forma, el examen en línea. Fueron decenas de miles de jóvenes, 157 mil jóvenes, si no me equivoco, los que hicieron esta prueba en línea. Y entonces vino algo sorpresivo. A la hora de que comenzaron a obtener los resultados, las autoridades universitarias se dieron cuenta de que de pronto nos volvimos Einstein.
1: Sí, eruditos.
0: Totalmente inusuales los resultados. Claro. Demasiadas personas tenían demasiadas respuestas correctas. Y entonces tuvieron que suspender el proceso a uno o dos días de que la gente se tenía que inscribir. Es, va para atrás. ¿Ok? Los que recibieron su resultado de positivo y vas a la escuela que tú querías y todo, en pausa. De ¿cómo? Si tengo o no el lugar. Y los que no, es, o sea que hubo gente que hizo trampa y entonces empiezo a hacer un relajo.
1: Sí,
0: no, es que hubo personas que usaron ChatGPT, es que hubo personas que usaron Grok, es que hubo personas que en TikTok vieron videos de cómo evadir los sistemas de control que tenía el sistema de exámenes en línea. No, es que hubo personas que les vendieron unos cursos donde les enseñaban cómo hacer trampa. No, es que hubo personas que obtuvieron la respuesta. Se hizo un relajo, muchas teorías de la conspiración. Hasta el momento no hay una explicación clara. Pero lo que sí la UNAM tuvo que hacer fue tomar medidas. La primera fue suspender todo el tema. La segunda fue, ok, vamos a hacer un nuevo examen de control. Bueno, este examen de control arranca mañana. Va a ser varios días. Presencial. El 76% de los aspirantes registrados se va a tener que someter a este nuevo control para ver si es cierto, ¿no? Que de pronto nos volvimos tan listos todos. Y bueno, pues el sitio web de la UNAM sigue abierto para completar los registros. Desde las 4 de la tarde del domingo a las 4 de la tarde de este martes, la participación había avanzado. Ya había más de 45 mil personas listas para la prueba presencial, de acuerdo con los cortes que fue dando la UNAM. Y bueno, pues en diferentes sedes, en diferentes lugares de la República, se va a llevar a cabo una prueba. 120 preguntas, 120 reactivos que los alumnos deberán responder en 3 horas como tiempo máximo, como era antes. Yo no sé, Sonia Casillas, yo hice uno en el Palacio de los Deportes. A mí me tocó en el Palacio de los Deportes. Se hacía exámenes en el Estadio Azteca presenciales y llegábamos miles de personas al mismo tiempo a hacer el examen. Bueno, pues en fin, una serie de reglas. No les voy a leer todas estas reglas porque muchos que nos están escuchando pues no van a hacer este examen, no les interesa, pero sí tienen el morbo de cómo va a resolver la UNAM este embrollo.
1: Sí, claro.
0: Es un broncón, Sony.
1: Sí, dábamos seguro.
0: Las estadísticas, de cada 100 personas que aplican el examen, solo se quedan 14. ¿Ok? De cada 100.
1: Y aquí aprobaron una cantidad brutal.
0: Pues los que aprobaron fue con números inusualmente altos. O sea, te estoy hablando de que 86 de cada 100 personas que aspiran a estudiar en una de las opciones que ofrece la UNAM no se quedan. Y con justa razón, muchos de los que no se quedaron, porque sus resultados aparentemente no daban el ancho, con justa razón dicen, a ver, yo estoy haciendo el examen con conocimientos reales y sin trampa. Y hay personas que obtuvieron el lugar con trampa. No, pues yo merezco otra oportunidad.
1: Y habrá personas que dicen, claro.
0: Oye, yo estuve súper nervioso, hasta me enfermé, estudié, hice el examen, legítimamente la calificación la obtuve con mis conocimientos, pero se friegan. Porque el centro del tema y de lo que a mí me molesta mucho que los medios de comunicación no destacan, no es, es que la UNAM, es que la empresa, es que no. Es que hay gente tramposa.
1: Sí, caray.
0: Hay gente tramposa. Y los tramposos pudieron ser miles. Que se saben tramposos. Uh-huh. Y estás empezando mal tu vida profesional.
1: Totalmente.
0: Estás empezando mal. Si tú te acostumbras a que el que no tranza no avanza y todas estas estupideces, México va a seguir igual de jodido para siempre. Perdón.
1: La verdad.
0: Pero lo que nos trae atorados es esa mentalidad. Yo paso primero, yo me paso el alto, yo me meto en la fila, yo agarro dos porque no me vieron.
1: Yo me transo a quien puedo. Claro.
0: ¿No? Los jueces del acordeón, todas estas cosas. Ay, o sea, sí, qué horror. Ah, porque se puede, lo hago. No. Nunca vamos a llegar a nada así, nunca. Entonces, correcto, qué bueno que se aplique este segundo examen de control. Y yo de verdad espero y deseo que esto deje las cosas tranquilas, claras, y que para la siguiente ronda de exámenes que haga la UNAM en un año, no sé qué van a tener que hacer, porque ya está visto que en línea hay gente que siempre se las va a ingeniar para hacer
1: trampa. Para hacer trampa, claro.
0: Así es, ya son las 10:50.
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0: Ya son las 10 de la noche con 58 minutos. 10:58, Sonia Casillas. Efectivamente, estoy revisando los pronósticos del clima y estamos empezando, para mí, siento así, que estamos empezando este punto de la temporada de lluvias y sobre todo de huracanes, donde la inestabilidad es algo que requiere una observación. Esto tiene que ver con muchas personas que justamente estas son las últimas 3 semanas de vacaciones para los niños que están en educación básica, los niños que están en preescolar, primaria, secundaria, entran a clases hasta el 31 de agosto. Estamos a 11. Quedan 20 días de vacaciones.
1: ¡Ay, todavía! Okay. Pues todavía, es un cacho.
0: Por supuesto. Sí, claro. Entonces, esta es la recta final. Todos los que no se han ido se van a ir ahorita. Okay. Son los que van a viajar a lugares, son los que van a buscar una playa, un pueblo mágico, un lo que sea. Bueno, no tienes que estar en un destino de playa para no estar atento al tema del clima. Porque cuando vas a un lugar que no es tu lugar habitual, no conoces cómo se pone cuando llueve fuerte, cuando hace aire fuerte. Y a veces las cosas sí están en control, pero te impresionas. Sonia lo sabe muy bien. En Acapulco, ¿te ha tocado una tormenta fuerte?
1: De terror.
0: ¿De terror? Exacto. De terror. Se escucha, sí, se siente.
1: No.
0: ¿Cómo se escuchan los truenos?
1: Y que no te toque un temblor porque se oye que ruge el mar, ¿verdad?
0: Se escuchan diferente. Sí, todo es diferente, todo es diferente. Para los de allá es, pues sí, sí te asustas, pero es habitual.
1: Sí, ya lo saben.
0: Pero para nosotros turistas, no.
1: Exacto.
0: Bueno, es importante estar al tanto de las condiciones climatológicas, es importante. Sí, yo les voy a dar el dato para el Valle de México. Yo veo un descenso de temperaturas hacia el viernes. No es importante, pero sí veo un aumento de lluvias para jueves y para viernes, el fin de semana con lluvias. Las temperaturas máximas, está agradable, fíjate. Por ejemplo, el día de mañana va a ser un día soleado, un día muy, muy rico. La temperatura máxima 25 grados. ¿Sí con posibilidades de lluvia? Sí, por supuesto, son del 50%. Lo que ves es que la ventana de lluvias empieza tarde. O sea, cuando ya sea como de noche, es donde podemos encontrar las lluvias interesantes. Y la ventana de lluvia se vuelve intensa a las 8 de la noche.
1: Okay.
0: Yo veo que el punto pico arranca a las 8 de la noche. Que hay muchas personas movilizándose rumbo a sus casas.
1: Sí, de regreso del trabajo, claro.
0: Sí, muchos ya saliendo de la escuela. La mayoría de las preparatorias ya regresaron a clases. Las universidades, muchas ya regresaron a clases. Entonces, pues nada, a tener mucha precaución, a conducir con calma, con mucha paciencia. Y lo que dicen los expertos es que va a aumentar la cantidad de lluvias conforme avance agosto. Viene el pico de lluvias, yo siento que en el cierre de agosto, y viene la actividad importante de huracanes hacia finales de agosto y el mes de septiembre, y lo que dicen los meteorólogos es que también octubre.
1: Híjole.
0: Eso es importante. Sí, pues nada, a estar muy atentos todos. Y aquí, día por día, ustedes lo saben, nos vamos a meter, vamos a ver
1: el
0: los
1: chico
0: informes.
1: Del clima nos da toda la información.
0: En mi muy reciente viaje me compré unas minifaldas muy coquetas para dar mi reporte. Muy reveladoras.
1: Eso, muy bien, muy
0: a
1: bien.
0: A mí me depende, Sonia. Tengo que dar esa información que no querías en tu mente antes de ir a dormir.
1: Demasiada información, gracias.
0: ¿Quién quiere una? Imagínense esta imagen antes de dormir. No. Imagínate depilarme a mí, Sonia Casillas.
1: No,
0: se necesita tanta cera. No, se necesitan como 10 personas para sujetarme y otras para ir arrancando los papeles con cera.
1: ¡Ay, no te mueres, eh!
0: Vamos a pelar al chancho.
1: No acaban en no sé cuánto tiempo, de veras, pero bueno.
0: ¿Has visto la película Hitch?
1: Sí.
0: Con Will Smith. ¿Te acuerdas cuando está depilando a su último reto?
1: Correcto.
0: Que está todo velludo de la espalda y lo están depilando y son unos gritos.
1: Sí, con toda la razón, imagínate, con toda la razón, pero bueno.
0: Oye, ¿y no existen ya métodos más civilizados que la cera?
1: Sí, claro, con ¿Y este...
0: ¿Y sí? ¿Con láser?
1: Con láser.
0: ¿Y si se cae el vello?
1: Sí, claro, sí, claro.
0: O sea, si yo me quiero hacer un depilado brasileño, ¿con eso es mejor que con cera?
1: Con láser, sí, claro.
0: Sonia hace cara como de no voy a decir nada, sí, me quiero ir, qué incómodo.
1: Sí, me voy, buenas noches, fue un placer, nos vemos mañana. Bueno,
0: gracias a todos, ya son las 11 de la noche con 2 minutos, gracias a Lalo detrás de los controles, gracias a Sonia Casillas por su infinita paciencia. Mi nombre es Carlos Valle y me da mucho gusto estar de regreso. Sony, mañana en punto de las 9 aquí vamos a estar.
1: Mañana estamos aquí de regreso. Hasta mañana. Muy
0: bien. Pues a cuidarse, hasta mañana.
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5: Hola, hola, bienvenidos a un nuevo episodio de Ya Oíste. Yo soy Génesis Sainez Silva, un gusto estar con ustedes. Hoy abordaremos un tema que la verdad yo siento que es muy poco conocido, pero que es muy importante hablarlo, y es el embarazo psicológico. Y para ayudarnos a entender qué es, por qué ocurre, cómo se trata, nos acompañan la doctora Diana Bautista II, que es ginecóloga. Mucho gusto, ¿cómo está, doctora?
6: Muy bien, un placer estar con ustedes y muy contenta de hablar de este tema.
5: ¡Uy! Se va a poner interesante. Y también tenemos a nuestra queridísima amiga Sharon Paredes. Ella es neuropsicóloga, ya nos ha acompañado en otros podcasts. Bienvenida, ¿cómo estás?
7: Muchas gracias, aquí de vuelta, ya sabes, que me encanta estar con ustedes compartiendo conocimientos.
5: Uy, yo soy feliz porque siempre que les digo, cuando iniciamos el podcast, nos desconectamos del mundo y aprendemos. Me gustaría que nos contaran un poquito de qué es en realidad esto.
6: Ok, pues el embarazo psicológico es una condición en donde la mujer cree que está embarazada, pero además tiene síntomas de embarazo. Entonces, dentro de estos síntomas, pues podemos tener congestión mamaria, crecimiento abdominal, sensación de movimientos fetales. Puede llegar hasta el punto en que la paciente puede tener contracciones.
5: ¿Qué?
6: Entonces, tiene todos los síntomas de una paciente embarazada y hasta muchas veces hasta exacerbados.
7: Otro de los síntomas que comparte la doctora, incluimos la amenorrea. Y es algo muy importante que dice la doctora. No es una cuestión solamente de creerse, porque los síntomas están ahí. Exacto, los síntomas son reales. Entonces, estamos hablando no solamente de una cuestión psicológica, no solamente de una cuestión fisiológica, sino también neuroendocrina, ¿no? Porque también tiene que ver los cambios hormonales. Entonces, ¿en qué se presentan estas situaciones? ¿En dónde las podemos ver? En personas, en mujeres que hayan tenido un duelo, por ejemplo, perinatal, postnatal, también en personas que tengan muchos deseos de quedarse embarazada, también se presentan en pérdida de pareja. Pero está muy asociado, ¿verdad?, con esta obsesión, puede llegarse a convertir en una obsesión o también este deseo intenso de estar embarazada, ¿no? Entonces, no solamente en eso, también en personas que incluso tienen miedo de quedarse embarazadas.
5: Creo que he escuchado más esa parte del miedo porque, pues claro, ¿no? O sea, se protegen y todo, pero dices que yo no quiero. Y tantito a lo mejor no vino su periodo porque a lo mejor se estresó de que justo ya dijo, ya no, ¿qué acabo de hacer? O el trabajo y no les baja, ¿no? Entonces es como de ya. He escuchado más que es por el miedo que por otra, que es la parte justo del duelo. Eso se me hace muy interesante. O sea, a partir de un duelo, ¿vuelven como esa parte, se activa o cómo es eso?
7: Sí, o sea, digamos que son situaciones o factores de riesgo y más en una mujer que probablemente, ¿verdad?, tiene un historial para procesar emociones de una manera no confrontativa. ¿Cómo se puede diferenciar? Que en la psicosis, una vez que ya es revelado a través de estudios, ya sea de sangre, ¿no? O también, sí, en este tipo de estudios clínicos en donde ya se le menciona a la mujer, no estás embarazada. Cuando es psicosis, a pesar de que me están diciendo la verdad, yo todavía me aferro. Entonces, aquí, por ejemplo, tendría que ver con una cuestión de cómo se conecta con la realidad. Y, por ejemplo, en otras situaciones que no tienen que ver con psicosis, todavía la persona sí mantiene este contacto con la realidad porque llega a cuestionarse. Claro. Y entonces los síntomas que tuve que fueron, entonces puede que se trate de otra cosa, o sea, todavía tengo un cuestionamiento reflexivo.
6: De hecho, la paciente, bueno, hay que diferenciar, hay la paciente que también simula, esa es la paciente que no va a tener síntomas, sino que dice yo estoy embarazada y me lo estoy inventando, ¿no? Por ciertas cuestiones psicosociales principalmente. Okay. Pero la otra es la que ella cree que sí está embarazada. y la que, como ya mencionamos, tiene síntomas y que además se hace prueba de embarazo.
5: Se me vino, qué bueno que lo mencionó, porque se la hacen la prueba y sale positiva.
6: Hay cosas que pueden suceder. Una es, la prueba puede salir, tienen falsos positivos, o sea, entonces la prueba confirmatoria es en sangre, es una hormona que se llama gonadotrofina coriónica, fracción beta, que okay. Es exclusiva del embarazo y que se va duplicando, triplicando cada 48 a 72 horas. Sin embargo, lo primero que hace la paciente, pues eso, la mujer, es hacerse una prueba en orina.
5: Claro.
6: ¿Vale? Entonces, pueden haber elevaciones mínimas por la alteración neuroendocrina, pero esa hormona no va a elevarse arriba de 14 miliunidades. O sea, es muy poquito y es poco significativo. Entonces, ¿qué es lo que hacemos nosotros? Tomar esa hormona de control. Ahora, algo importante que tenemos, la presión social. Eso es súper importante, que actualmente muchas de las pacientes, más las que van al instituto, pues están embarazando ya un poquito más grandes, ¿no? Porque ya tienen una licenciatura, tienen posgrados, maestrías y todo eso. Pero también hace que la gente te diga, oye, ¿y para cuándo?
5: Ya se te fue el tren.
6: Ya se te fue. Sí. O vas a tener alteraciones, o no te vas a poder embarazar. Y fíjate que me he dado cuenta que hay como un piquito, como a partir de los 35 años, que la presión social como que pega todavía mucho más, ¿no?
5: Sí, ¿no?
6: ¿No? De, yo ya tuve tantos, o ya te casaste, o todo eso. Entonces, eso involucra mucho que las mujeres empiecen con este tipo de trastornos.
7: Hay algo importante que me gustaría mencionar, y es que el ISSSTE tiene el código mariposa, que justamente este código mariposa se centra en brindarle empáticamente a una mujer que ha pasado por un proceso de duelo peri o postnatal. Y entonces, en ese momento, lo que se recomienda es darle un espacio y también brindarle quizá contención emocional y consejería.
5: El tratamiento que lleva es más parte psicológica, va de la mano con la parte ginecológica. ¿Cómo es ese trabajo en conjunto para ayudar?
7: Es psicológica. O sea, una vez que ya se identificó que no hay un embarazo real, ya es psicológico y en algunos casos puede ser con tratamiento farmacológico y con el psiquiatra.
6: La paciente tiene un por qué siente esos síntomas, ¿no? No de repente me los inventé.
5: De la nada.
6: Si bien están relacionadas con el deseo de un embarazo, también es cierto que, ejemplo, o sea, tenemos alteraciones en hormonas. Las mujeres nos regimos por hormonas.
5: Sí.
6: Todos nuestros días están regidos por hormonas y de acuerdo a la edad que tenemos, pues eso obviamente si se disparan, si bajan, si se alteran y todo eso, ¿no? Yo les digo, es como de repente ir al dentista, ¿no? Pocas veces vas regularmente al dentista, ¿no? Lo mismo, pero cuando vas te encuentras todo lo habido y por haber. Igual sí. Con los ginecos, ¿no? Cuando vamos, pues encontramos todas las alteraciones hormonales que puedes llegar a tener y eso lo vinculamos a la sintomatología que tú tienes, tengas o no un deseo de embarazo.
5: Okay.
6: Entonces, en ese sentido, por ejemplo, muchas mujeres dicen, oye, yo digo que estoy embarazada porque aparte de que no menstruo, pues tengo secreción por el pezón, ¿no? Y tengo salida de leche, ¿no? Lo que llamamos la galactorrea. Pero además yo siento que mis mamas están congestionadas. Pero además siento que ya me estoy hiperpigmentando, ¿no? O sea, que me salen las manchitas del embarazo, dichoso melasma. Fíjate, me está creciendo el abdomen. Entonces, ¿de dónde me crece el abdomen si no estoy embarazada? Y puede ser esto tan prolongado como el trastorno que tenga cada paciente, ¿no? Porque hay unas que se pueden aventar los 9 meses diciendo que están embarazadas y hasta que ellas puedan aceptar una asesoría por psicología, porque tampoco las podemos obligar a ir.
7: De hecho, pues me gustaría dejar el correo de saludmental@iste.gov.mx si llegan a tener alguna otra duda también al respecto del tema o bien alguna orientación, pues podemos responderles por correo electrónico.
5: Muchas gracias por acompañarnos en este podcast, en su espacio. Espero que se lo hayan pasado muy bien.
7: Claro, sí, muchísimas gracias a ti por invitarnos.
5: Para la próxima ya vamos a buscar más temas y que nos acompañen en esta mesa de debate.
6: Claro que sí.
5: Perfecto, pues, gracias doctora, gracias Sharon y gracias a ustedes por escucharnos hasta este punto. De verdad que el podcast no sería nada sin ustedes. Cambia mucho el escuchar y el tener información. Y pues recuerda que la salud mental también es importante para todos hoy en día. Yo soy Génesis Sainez Silva. Y fue un gusto estar con ustedes. Nos vemos en un próximo episodio de Chao ISSSTE. ¡Adiós!
7: ¡Adiós!
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2: Buenos días a todos. Comenzamos. Enfoca toda tu atención y tu intención. Amado Dios, hoy me acerco a ti con humildad y con esperanza viva en mi corazón, inspirado en las palabras del Salmo 16, que me recuerdan que tú eres mi porción, mi herencia y mi proveedor fiel. Tú conoces cada una de mis necesidades, cada preocupación que me quita la calma y cada deseo profundo de mi corazón. Por eso, hoy te entrego con fe todo lo que soy y lo que necesito, sabiendo que tú tienes el poder de sorprenderme con tu bondad y tu provisión. Te pido que abras los caminos de la provisión milagrosa, que pongas en mi vida oportunidades inesperadas, personas justas, puertas abiertas y bendiciones financieras que lleguen directamente de tu mano. Que el dinero que necesito para vivir con dignidad, ayudar a los míos, cumplir mis responsabilidades y seguir soñando, llegue sin angustia, sin temor y sin carga. Que llegue limpio, bendecido, multiplicado y con paz. Tú eres el Dios que sostiene mi copa, que me guía aún en la noche, que no me deja solo ni cuando todo parece incierto. Y aunque ahora no entienda los procesos que vivo, confío plenamente en que estás obrando en mi favor. No permitirás que me falte lo necesario. No permitirás que la escasez venza al propósito. Sé que muy pronto veré tus maravillas, porque lo que has preparado para mí es abundancia, estabilidad y bendición. Declaro con fe que mi vida se alinea a tu voluntad. Mis manos se abrirán para recibir y también para dar. Que lo que hoy me falta, mañana sobre. Que donde hubo puertas cerradas, haya ahora ventanas de milagros. Porque tú, Señor, eres mi refugio, mi proveedor y mi esperanza. Gracias, Padre, por tu amor constante, por tu fidelidad inquebrantable y por los milagros que ya estás preparando. Recibo con alegría todo lo bueno que viene, sabiendo que si viene de ti, será perfecto, justo y bendecido. Soy Mariano Osorio. Piensa positivo.

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0: Hola, buenos días. Buenos días, llegamos.
1: Llegamos, muchachos y muchachas y muchachines y chiquitines y chiquitinas. Buenos días. Mira todas las tías del Martín, papi.
0: ¿Sabes que eso de llegamos, ya buenos días, es como llenar el vacío diciendo nada?
1: El vacío.
0: Mejor nadota, Cocoro.
1: Pero fíjate, acabas de decir una perspectiva budista. Todo es vacuidad, papi, todo es vacío.
0: Ay, mira.
1: Ahora vas a empezar, vas
0: yo
1: a decir,
0: ya no te creo
1: qué,
0: ni la mitad
1: de tu
0: risa.
1: ¿De dónde sacan esas grabaciones de Corren al Cocoro? Nada más como duda. ¿En qué colonia? ¿En qué
2: ya
1: alcaldía?
2: Corren al Cocoro.
0: Las personas se acercan a nosotros.
1: Doña
0: y nos
1: Angustias.
0: Piden salir al aire para... ¡Hombre! Usar su derecho de libertad de expresión.
1: Es la misma señora de siempre.
0: ¿No es verdad?
1: Claro que sí.
0: Por supuesto que no. Buenos días, Chuchín. Gracias, Jesús, por estar entre nosotros.
1: Jesús, Roberto.
0: En ti confío, Jesús.
1: Roberto Jesús.
0: ¿Te gusta el nombre de Roberto, no? Desde el otro
1: es que
0: día
1: este...
0: estás duro y duro.
1: Es que tiene cara de Roberto, el Chuchín. Si lo ves en la calle, te lo topas. ¿Hace cuánto vas caminando en el centro histórico y te topas al Chuchín? ¡Ay, mira el señor Roberto! ¡Buenos días! Pues sí.
0: ¡Buenos días, Elba! Bueno, Elbo, ¿no te gustaría llamarte Elbo?
1: ¿Elbo? No. ¿Elbo no? No, no, no.
0: ¿Veronique?
1: No, no, tampoco. Coqui. Coqui es el nombre preciso, perfecto.
0: Pues es muy raro que este muchacho... No acepte ninguno de los nombres. Estamos listos para estar junto a ti por 7 horas. Energía positiva. Soy Mariano Osorio. Mariano y los Veroniques estarán con ustedes. ¿Hola? Durante toda esta mañana.
1: Buenos días.
0: Por Joya 93.7.
1: Buenos días.
0: La radio inteligente.
1: Buenos días.
0: Dense cuenta que no dice nada. Es buenos días,
1: buenos días,
0: días, buenos días. No
1: buenos
0: trae,
1: días,
0: chavo, no trae.
1: Buenos días. Pues es que luego no.
0: Preséntame a tus maestros de radio.
1: Mira, te traigo mis notas
0: ¿te
1: de...
0: ¿Te digo algo?
1: Mira,
0: lo siento.
1: Te traigo mis notas de ovnis. No quieres.
0: Escucha, tráeme a tus maestros de radio. Los siento y los hago llorar. Coco.
1: Te traje mis notas de las brujas.
0: Buenos
1: tampoco
0: días.
1: Quisiste.
0: Buenos
1: mira,
0: días.
1: Te traje mis notas de la inteligencia artificial. Tampoco quieres.
0: Escúchame. Buenos días.
1: Te escucho tierno.
0: Buenos días.
1: Te escucho tierno, ¿a poco no, Chuchín? Te escucho bonito, tierno.
0: Se oye como que cachas
1: cariñoso.
0: Granizo.
1: No, hombre, ¿qué pasó? ¿No ahora qué?
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0: ¿Quién inventó los exámenes? El hecho de poner a prueba nuestros conocimientos frente a los profesores es una situación normal. Todos, tarde que temprano, pasamos por eso alguna vez en la vida. Sin embargo, la historia nos deja ver que los exámenes vienen de la cultura china. Eran los llamados exámenes imperiales chinos, los cuales duraban alrededor de 3 días y 2 noches. Imagínate eso. Quienes decidían tomarlos debían ir a una especie de celdas donde solo tenían un escritorio para escribir, un espacio para dormir, se les brindaba una pluma y un papel en blanco y podía comenzar el examen. La mayoría de las preguntas tenía que ver sobre Confucio y sus ensayos, y los chinos gastaban grandes cantidades de dinero para poder prepararse y así conseguir sus diplomas a través de estos exámenes. Hoy en día, los exámenes suponen una prueba para nuestros conocimientos, al igual que en China, sirven para poder determinar nuestras habilidades. Estudiar para un examen supone una gran cantidad de información que debemos retener. Debemos tomarlos como una buena ocasión para nuestro conocimiento personal y crecimiento personal. Es importante dejar de lado el estrés y comprender la verdadera razón de los exámenes. Aprender.
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en un reino encantado donde los hombres nunca pueden llegar. O quizá donde los hombres transitan eternamente sin darse cuenta. En un reino mágico, donde las cosas no tangibles se vuelven concretas. Había una vez un estanque maravilloso. Era una laguna de agua cristalina y pura, donde nadaban peces de todos los colores existentes y donde todas las tonalidades del verde se reflejaban permanentemente. Hasta ese estanque mágico y transparente se acercaron a bañarse, haciéndose mutua compañía, la tristeza y la furia. Las dos se quitaron sus vestimentas y desnudas, las dos entraron al estanque. La furia, apurada, como siempre está la furia, urgida, sin saber por qué, se bañó rápidamente y más rápidamente aún salió del agua. Pero la furia es ciega, o por lo menos no distingue claramente la realidad. Así que, desnuda y apurada, se puso al salir la primera ropa que encontró. Y sucedió que esa ropa no era la suya, sino la de la tristeza. Y así, vestida de tristeza, la furia se fue. Muy calmada y muy serena, dispuesta como siempre a quedarse en el lugar donde está la tristeza, terminó su baño y sin conciencia del paso del tiempo, con flojera y lentamente salió del estanque. En la orilla, se encontró con que su ropa ya no estaba. Como todos sabemos, si hay algo que a la tristeza no le gusta, es quedar al desnudo. Así que se puso la única ropa que había junto al estanque, la ropa de la furia. Cuentan que desde entonces, muchas veces uno se encuentra con la furia, ciega, cruel, terrible y enfadada. Pero si nos damos el tiempo de mirar bien, encontramos que esta furia que vemos es solo un disfraz y que detrás del disfraz de la furia, en realidad, está escondida la tristeza.

Pisando Fuerte es la canción con la que dio inicio a la historia musical llena de éxitos de Alejandro Sanz, quien tenía tan solo 22 años. El tema llegó al primer lugar de las listas en España, manteniéndose más de 8 semanas consecutivas. Alejandro Sanz, con su tour, ¿Y ahora qué? El 10 de octubre en el estadio GNP Seguros. Ya ves.

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3: 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Así te decían cuando llegó a trabajar acá, que se sentía muy punk.
4: ¿Cómo que punk? ¿Qué es eso? Me sentía punk.
3: Así como de pelo parado.
4: Explícanos.
3: Como rockerillo, como chaleco con estoperol. ¿Saben cómo le pusieron al Cocoró cuando llegó aquí? La florecita rockera. Según él, acá era como el...
4: ¿El qué?
3: Un personaje viejo que hacía Héctor Suárez.
5: Mariano Osorio.
4: ¿Cuál?
3: Que así como un punk.
4: Ah, sí. Ay, ¿cómo se llamaba este? Sí, ya me acordé. Que le ponían de fondo una canción de Prince.
3: Entonces caminaba el Cocoro con sus brazos, esos flacos, flaquitos, pero con chaleco de piel.
4: Que decía que éramos rock. Ese, ¿no? Ajá.
3: Y hacía como que era muy espaldón, pero realmente era como Peter la Anguila. Y caminaba para así, tratando de rozar los codos de un lado a otro de la pared. Y le decían la florecita rockera.
4: ¡Qué loco, papi!
3: Nunca te dijeron, ¿verdad? Cara.
4: No, es que no había necesidad.
3: Lo decían a tus espaldas, Coco.
4: Yo era un buen pájaro en aquel entonces.
3: El compañeri fue el que empezó.
4: Otra vez. ¿Por qué siempre lo mencionas ese?
3: El otro día...
4: Ese señor.
3: El otro día mandó saludos a través de Jesús, que por cierto está aquí entre nosotros. Gracias, Jesús.
4: Ah, ¿le sigues hablando? ¿Y qué quería el señor?
3: Reclama sus pagos, Cocoro.
4: Ah, sí, con lo mismo. Es la única manera de llamar la atención.
3: Pero ¿sabes qué? Ahora le agregó algo.
4: Es la única manera de que lo volteen a ver.
3: Ahora agregó unos honorarios por la atención psicológica que te dio durante la pandemia.
4: Hace 6 años de eso.
3: Pues sí.
4: Hombre, ya. No sabe qué inventar.
3: ¿No le vas a pagar?
4: No sabe qué inventar, no le debo nada.
3: La atención psicológica,
4: no
3: la
4: se le
3: compañía...
4: debe nada. No, hombre, si no... Si tiene prepa trunca.
3: El Cheto.
4: A ver, pero tiene prepa trunca. ¿Qué va a dar atención psicológica el prepa trunca?
3: El Cheto a granel.
4: Hombre.
3: Los conectores de teléfonos.
4: ¿Cuánta gente se enfermó de eso?
3: Las fundas.
4: Sus fundas todas chafas que se rompían al mes. Los cables chinos. No, papi.
3: Pero le pedías fiado, Cocoro.
4: ¿Qué se le va a deber? No, manches.
3: Bueno, así es como no reconoce sus compromisos.
4: Y no se le debe nada a nadie.
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3: Mariano y la florecita rockera volverán con ustedes.
4: Sí.
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1: Hola Mariano, Cocoro Martinillo, amigos de Joya, muy buenos días. 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Mariano, muchísimas gracias. Nosotros regresamos contigo.
0: Muchas gracias, Cris. Que tengan una excelente mañana y gracias a todo el público de Joya por acompañarnos hoy y siempre. Un fuerte abrazo. Volvemos. Las 6:55 son las 6:55.

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1: Estás escuchando Joya 93.7 desde la Ciudad de México. ¡Buenos días, familia Joya!
2: ¡Buenos días, Mariana! ¿Serio? ¿Cómo estás, papu?
1: Que si eres el periquín, el periquito de la radio.
2: ¡Hombre! ¿Quién dice?
1: Preguntan. ¿Qué? Las personas. ¿Estás trabajando con periquín? Y yo les dije, no es periquín, es cocorito.
2: ¿Quién? ¿Ahora qué periquín?
1: Quizás haya un nuevo personaje en camino, Cocoro.
2: No tengo idea, papá.
1: Quizás ha llegado el momento de dar las gracias.
2: No, ¿ya quieres que le llegue?
1: No, es, o sea, ¿qué pasa si llega un periquín?
2: Pues que llegue.
1: Que se rifa, que dice más que, buenos días, buenos días.
2: ¿Cómo me gustaría que llegara uno así creativo, lindo, exuberante? Así que llegue, papiéndole.
1: Ya me recomendaron a uno, ¿eh?
2: ¿Así quién?
1: Es director creativo de una agencia de publicidad.
2: Hombre, pero esos no tienen el timing. Son puros
1: Que te tiene muy estudiado. Entonces
2: son lingualer, pues sí, pues esto no es de estudio, esto
1: ya
2: es de...
1: Ya lo agarré, ya lo tengo.
2: Esto es de cerebro, esto no es de estudio.
1: No, por
2: esto
1: eso,
2: es de,
1: no, a ver, oye, hace campañas mundiales, ¿eh?
2: Pues sí, pues sí.
1: Mundiales.
2: ¿Qué ha de vender? ¿Ha de vender chetos?
1: No,
2: ¿qué vende?
1: No, campañas mundiales, chavo.
2: No creo, papi.
1: Bueno, les quiero platicar de Elton John porque los días 2 y 3 de octubre va a estar en el Estadio Banorte, aquí en la Ciudad de México, en algo que se convierte definitivamente en una fantástica experiencia. Y obviamente nosotros sabemos que vamos a conciertos a los que vamos porque están de moda, y hay conciertos a los que vamos porque sabemos que van a ser inolvidables. Eso es lo que representa Elton John, justamente eso. Más de 5 décadas de música, canciones que forman parte de nuestra vida y una leyenda que vuelve para despedirse de nuestro país con 2 únicas presentaciones en el Estadio Banorte. 2 y 3 de octubre, 2 y 3 de octubre.
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1: Y escuchando la radio inteligente para esta fantástica experiencia Joya 93.7. No te quedes fuera, disfruta de la llegada de Elton John. Y por eso este desgarre llega a ustedes por cortesía de...
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1: Perdón. Se solicita nuevo cócoro. Periquín, ha llegado tu oportunidad. Elton John, en México.

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3: 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Atención, acá están las calcomanías, los regalos de Joya. La Ruta Joya, Miguel, bienvenido.
4: Mariano, Cocorito, qué gusto saludarlos en este miércoles 12 de agosto de 2026. La Ruta Joya 93.7 ya se encuentra ubicada en Avenida 16 de Septiembre y Enrique Dunant. 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Muchas gracias, Mariano.
3: Muchísimas gracias, Miguel. La Ruta Joya ya está aquí y siempre, siempre contigo.
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3: Y sí, llegan los tips espectaculares de Joya 93.7. 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
9: Mariano, muy buenos días. Vamos con la información. La agencia calificadora Fitch Ratings estima que los precios de la vivienda en México aumentarán entre 7 y 8% en 2026, superando la inflación general debido a la escasez de oferta y altos costos de construcción. Un juez de control del Centro de Justicia Penal Federal del Altiplano vinculó a proceso al exgobernador de Guerrero, Ángel N., por su probable participación en el delito de desaparición forzada relacionado con los 43 estudiantes de la Escuela Normal Rural de Ayotzinapa. La Brigada Topos México se declaró en espera para enviar ayuda humanitaria a Colombia. Explicó que el gobierno de ese país mantiene restringido el acceso a rescatistas externos al cubrir la emergencia con sus propios equipos. Y en el mundo, un sismo de magnitud 4 se registró esta madrugada en Guayas, Ecuador. El temblor ocurrió cerca de Velasco Ibarra. Autoridades confirman que no hay daños ni víctimas. Mariano, regresamos contigo.
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11: Todo lo que quieres oír está en Joya 93.7 desde la Ciudad de México. Muy buenos días.
12: Hola, chiquitines, buenos días.
11: Qué lindo poder estar con ustedes también con esta frescura.
12: Fresqui.
11: Con esta alegría.
12: Fresqui, como todos los días, como lechuga. Como lechuga orejona, papi. ¿Sí te gusta la lechuga orejona?
11: ¿Cuál es la lechuga orejona?
12: Pues una que parece orejita, papi. Así como las que te comes así del pan. Así
11: ¿cuál le pones al pozole?
12: ¿Cuál? Pues no sé, porque ya viene rebanada. Pues es que si supiera, papi.
11: ¿Cómo le dices tú a la otra? ¿Col o repollo?
12: Repollo es como se le conoce, ¿no? Bueno, digo yo.
11: ¿Qué así le dices a la taconés?
12: ¿Cómo? No voy a decir, papi, que aquí le están diciendo por repollo.
11: Hay pollos y hay repollos.
12: Ándale, así le voy a decir ahora, repollo.
11: Los viajes de solo 24 horas se convierten

0: dando fuerza. La idea consiste en viajar durante un solo día. Salir muy temprano, visitar otra ciudad, recorrer algunos lugares emblemáticos, probar comida local, tomarse de la mano.
1: ¡Qué bonito, qué hermoso!
0: Y regresar esa misma noche.
1: ¡Guau!
0: La tendencia se volvió viral porque muchos comenzaron a documentar itinerarios de 24 horas, demostrando que es posible conocer un destino sin necesidad de una gran inversión. Los microviajes suelen, enfocarse en experiencias concretas. Visitar un museo famoso, asistir a un concierto, recorrer un centro histórico.
1: ¿Pero cuántos días, papi?
0: Un día, 24 horas. Eso, ¿cuántas horas tiene un día?
1: Pero no te da tiempo un concierto, un museo, papi.
0: Esto es
1: comer.
0: Es una o la otra.
1: Por eso.
0: Ellos dicen, es posible hacer un viaje de solo 24 horas para vivir una experiencia diferente en lugar de estar acostado en tu casa viendo la tele.
1: Pero por eso, ¿a dónde? ¿A Puebla? ¿Catemaco?
0: También hay aviones, mijo.
1: Por eso.
0: Que salen temprano.
1: Pero un lugar cerquita, ¿no? Porque no te da tiempo de ir y venir.
0: Si te da tiempo.
1: Si me voy el domingo todo el día, tengo que estar aquí temprano a las 6 de la mañana.
0: ¿Agarras un vuelo tempranito a Monterrey?
1: Uh-huh. ¿Y por qué Monterrey?
0: O a Veracruz.
1: ¿A Veracruz?
0: O a Mérida. Y en la noche te regresas.
1: Por ejemplo, si quiero ir a Tecolutla, no me da chance, papi.
0: De eso hablan ellos. Ah, pero es que aquí dicen gente joven. Perdóname, ya te confundí.
1: No salen de sus casas, papi.
0: Para muchos profesionales representa una forma de romper la rutina sin afectar demasiado el trabajo o el presupuesto. Empresas de transporte y turismo ya se dieron cuenta del fenómeno, especialmente en regiones donde hay conexiones rápidas por tren o vuelos cortos. Los expertos consideran que esta modalidad podría crecer aún más debido a la flexibilidad laboral y al deseo de acumular experiencias frecuentes en lugar de esperar una sola gran vacación en todo el año.
1: Bueno, tienes razón, un día de corre, pise, corro, 2 días por lo menos.
0: Perdóname, pero no estaba tratando de convencerte a ti, le estaba informando al público,
1: Cocorito. Por eso, pero es una buena idea, papi, para ponerla en práctica, es lo que yo digo.
0: ¿Ven qué fácil es convencerlo? 2 minutos me tomó llevarlo de qué absurdo a es una buena idea.
2: Cocorota habla en Ataconcitos.
0: Órale.
1: ¿Que cuándo le invitas? Dice que me dijo la tuya. ¿Cuándo me invitas, hijo del Mariano?
0: Que vayas a...
1: Me dijo que cuándo le invitas. Que quiere verme en acción. Así me dijo, papi.
0: Que vayas a comprar un repollo.
1: ¿Cómo ves? ¿Se arma o no se arma, papi?
0: Tú di.
1: Yo digo que sí, papi.
0: ¿Qué dicen? ¿Se llevan al Cocoro?
1: No, pero ¿cuánto?
3: Mariano, por favor, ya corre al Cocoro. Mira,
1: la misma señora. Tenemos 3 meses con la misma voz de la misma señora. Toda aguada, toda desesperada.
0: Te está retando a
2: Mariano,
0: sacar...
2: Mariano, corre al Cocoro.
0: A sacar la nuevos misma, testimonios pidiendo
1: la misma niña de hace 3 meses, la sobrina del Chucho.
0: Básicamente te está diciendo flojo, Chucho. Porque hay muchas personas que lo han pedido.
1: Muéstrame tu evidencia, pero muéstrala en una carpeta que diga, oye, tenemos 25 evidencias. Mira, aquí está. Chécale, Coqui. Ahí sí voy de acuerdo.
0: No tosas en el micrófono. Pero ¿qué vamos a hacer cuando te lo pongamos en la cara?
1: Si me traes 35 mil evidencias, me largo. Me largo, ya lo dije, Chucho.
0: 35 mil.
1: 35 mil para que me vaya. ¿Cómo es?
0: No, es que me la estás poniendo muy fácil. ¿Sabes cuántos discos de reflexiones se han vendido?
1: Dale.
0: 2,500,000.
1: Dale, pero sí va a venir.
0: ¿Y me pides 35,000 evidencias?
1: Para que tú estés más liberado, más tranquilo. Para que tus mañanas sean dignas de estar tranquilo, zen, con tu cafecito, con una galletita. Con un pollo, ¿con qué quieres, papi?
0: ¿Con un pollo? ¿Cómo va a comer pollo hasta ahora?
1: ¿No?
0: Y tú estás con que son consultores que van a poner un hospital aquí en la esquina.
1: Pues es que ahí está la tremenda manta,
0: es
1: papi.
0: Que me acordé porque...
1: Ahí está la tremenda, yo no me lo estoy...
0: Se supone que ahí venden pollos rostizados.
1: Dice Torre Médica, dice Torre Médica.
0: Ahí venden pollos rostizados.
1: Pero dice Torre Médica, entonces ¿qué hacemos?
0: ¿Nunca has ido a una Torre Médica que venda pollos rostizados?
1: ¿Qué venda pollos? Ah, canijo, ¿cómo le harán?

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1: ¡Nueva York!
2: 7.45, mi Mariano Tropicaloso.
3: Es 12 de agosto y hoy tendremos para la tarde cielo medio nublado, probabilidad de lluvias puntuales fuertes en la Ciudad de México y en el Estado de México, con descargas eléctricas y caída de granizo.
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5: Oye, papi, ¿se inundó aquí Constituyentes? Estábamos inundado aquí Constituyentes.
3: Pero desde ayer, Cocoro, estás grabado, mijo.
5: Espérame, pero si yo acabo de pasar, ¿cómo sé que desde ayer?
3: Desde ayer había una fuga de agua tremenda.
5: Por eso, pero sacaron ahí las coladeras, están a la mitad de la calle. Ahí las dejaron tiradas.
3: De los grandes misterios de la ciudad de los ajolotes. Resulta que Constituyentes, de Periférico hacia Santa Fe, es de subida.
5: Sube, sube, sube, que sube.
3: La fuga de agua.
5: ¿Qué?
3: Que era, por cierto, importante, hacía que el agua subiera.
5: ¡Ah, chis! ¿Cómo?
3: Por el arroyo vehicular.
5: No me digas, Mariano Osorio.
3: Desde ayer se detectó eso.
5: Pero ahí dejaron las coladeras a la mitad de la calle, papu.
3: Ese es otro tema. ¿Cómo el agua que debería resbalar hacia abajo, hacia Periférico, avanzaba con vida propia hacia la parte de Santa Fe?
5: ¿Y cómo habrá sido ese fenómeno, Mariano?
3: ¿Estás grabado, mijo?
5: ¿Qué?
3: ¿No viniste ayer? ¿No te diste cuenta ayer?
5: Por eso, pero tú estás diciendo que anoche.
3: No, ayer en el día. No he puesto el horario. Cristiano Ronaldo y la modelo, influencer hispano-argentina, Georgina Rodríguez, se casaron ayer en una ceremonia civil y privada celebrada en una localidad costera cercana a Lisboa.
5: ¿Y si lo quiere?
3: Sí, sí se quieren mucho. Ellos y sus hijos. La confirmación del enlace, mantenido bajo estricta reserva, fue dada a conocer por su agencia de representación. La pareja sorprendió al público y a la prensa en publicar simultáneamente una fotografía oficial en sus cuentas de Instagram. En la imagen se observan únicamente sus manos entrelazadas con las alianzas matrimoniales, acompañadas por el breve mensaje de Ronaldo: C, corazón, G. O sea, Cristiano y Georgina. De acuerdo con portavoces, el futbolista solicitó expresamente la difusión del comunicado, pero aceptó y aclaró, mejor dicho, que no se iban a dar más detalles. El discreto matrimonio civil puso fin a semanas de rumores y falsas alarmas en los medios. Cientos de personas se congregaron frente a la catedral de Funchal, en la isla Madeira, tierra natal de Ronaldo, después de que circulara la versión de que se llevaría a cabo en ese templo una boda. Y ahí va la pipiolada, vamos a la boda. ¿Cuál boda?
5: ¿A qué vienen?
3: ¿Pero a qué vienen?
5: Es que a la gente le gusta el chisme.
3: ¿Quién los invitó?
5: ¿Pero qué novedad que te enteres de que a la gente le gusta el chisme? ¿Se quieren enterar quién se está casando?
3: Sin embargo, los aficionados solo presenciaron la llegada de otra pareja de novios.
5: ¿Los chismosos? ¿Eso dilo?
3: Las autoridades eclesiásticas confirmaron que no había ninguna boda programada para el futbolista. Días antes también se había circulado otra versión sobre un posible festejo en otra localidad.
5: Yo me casaba en una iglesia lejos, lejos, lejos, para que nadie fuera, mano, los metiches.
3: Cocoro quiere casarse.
5: No, espérate, no.
3: Cocoro quiere casarse.
5: Es una hipótesis.
3: Cocoro le está pidiendo matrimonio desde aquí a la Tacones.
5: No, mamá, no le digas.
3: Tacones. ¿Puedes tomar esto?
5: No, por lo pronto, como
3: un aviso de que esto va muy en serio.
5: No es cierto, Tacones. No, papi, no me le eches a andar ahorita.
3: Los nervios.
5: Anda estresada por eso.
3: Los nervios forman parte de la misma emoción de querer hacer las cosas.
5: Es una hipótesis, es una nada más una ejemplificación de lo que yo haría para que nadie. La lista de regalos. Tú, mira, tú ni regalos das en las bodas, Chucho.
3: Dice el Chucho que si te puede trompetear mejor la misa.
5: Luego la misa, papi. ¿Y qué vas a dar? ¿El discurso? ¿El salmo? ¿Qué vas a dar?
3: Mira, el Chucho en la trompeta, el compañeri con la bolsa negra.
5: ¿Y él va?
3: Repartiendo
5: ¿Qué
3: snacks?
5: Dice que él va? ¿Sabes qué me dijo? Yo te regalo una licuadora. Hazme el favor. Hazme el favor.
3: ¿Quién va a levantar la cola, mijo?
5: Pues no sé, hay unos chiquillos, ¿no? Que se encargan de eso.
3: Oye, ¿y la lista de regalos qué? ¿La mesa de regalos qué le van a poner?
5: Dice que Waldo es la lista de regalos, papá.
3: No, bueno, ¿Dirías tú para qué ir hasta allá si la puedes pedir en Temu?
5: Que uno es este... Que el carrito de Temu dice, no manches.
3: ¿Qué vas a dar de comer? A ver.
5: Pues que es que no va a haber boda, es una hipótesis.
3: Que dice que mole con pollo. Hamburguesas, ¿no?
5: No, pues sí que tiene.
3: Pizzas.
5: Unas
3: Para hamburguesas, pues cualquier domingo.
5: Oye, pero entonces van a
3: estar... Es la boda.
5: Pero la chaviza va a estar bien contenta con sus hamburguesas. ¿Sí?
3: Perdón, ¿cuál chaviza?
5: Pues la chaviza que va a la boda.
3: Ya va a ir gente cercana a los 60 años.
6: Ay, Mariano Osorio.
5: No, yo digo que es complicado una boda con hamburguesas. Espérame. ¿El postre es lo más importante, el pastel? Eso es lo más difícil.
3: Se piden Sanborns y ya, pero a ver, tú más bien...
5: ¿Haciéndole promoción al búho?
3: Dime... ¿Qué
5: necesito para casarme?
3: ¿Qué nos vas a dar de comer? ¿Qué nos vas a ofrecer de tomar?
5: Mira, de tomar van a haber aguas locas.
3: Porque vas a pedir regalo, ¿no?
5: Aguas locas. No, ¿cuál regalo? No. Uno no se casa para eso, ¿no? ¿Qué corriente que te casas para que te den regalos? No.
3: Perfecto, no llevamos regalo.
5: No. El que quiere lleva, el que no, no. Abrazos, lealtad, amistad, sinceridad, cariño, afecto. Esas son las cosas valiosas, Mariano.
3: ¿Y después?
5: ¿Qué? ¿Después qué?
3: Una perfecta luna de miel.
5: Ahí en Los Cabos, papi. Una semana, encerrado. Por eso, ¿sí jalan o no?
3: Estamos puestos. ¿Con qué te podemos ayudar?
5: No, mira, ¿con qué? Con que no digas ya nada.
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3: 7:52. 7:52.
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3: Las 7 de la mañana más 57 minutos.
2: 7:57, señor Mariano.
3: Así es, Cocorito. Buenos días. Oye, ¿y aquel?
5: ¿Qué?
3: Yo
5: ¿quién?
3: Soy aquel.
5: ¿Cuál? Dime. ¿El Munro? Pues se fue hace rato. Dice que está arreglando unos papeles importantes en su casa.
3: Pues ya lleva como 4 días, ¿no?
5: Pues es que dice que no queda. Que si lo aguantas tantito, que no queda. Creo que es la herencia del Rodri la que está arreglando.
3: No seas desgraciado.
5: Oh, bueno, pues es que todo eso hay que tenerlo en regla, ¿no? No sabes en qué momento.
3: El lunes aquí lo vas a tener en la mañana. Benito, a ver si. A Benito, ver si quiero ver.
2: Benito.
3: Quiero ver ese tiro.
5: Ah, pues échalo.
3: Donald Trump salió escondido de Turquía ante una amenaza de muerte de Irán.
5: ¡Ora!
3: Lo anterior ocurrió el pasado 8 de julio tras acudir a la cumbre de la OTAN en Turquía, que comparte frontera con Irán, luego de que el servicio secreto detectó la amenaza y diseñó un plan de escape. El presidente de Estados Unidos subió al Air Force One, pero luego pasó al elevador de un camión de alimentos que abastecía al avión.
5: ¿Te acuerdas de la película de Harrison Ford, la que la vio presidencial?
3: Sí,
5: ándale,
3: claro,
5: así de película.
3: Justo te iba a decir de película, de esta película. Historia está de película. De película, diría. Ándale. Martinillo. Una amenaza de asesinato de Irán contra el presidente Donald Trump motivó una operación extraordinaria el mes pasado, en la que voló en secreto desde Turquía en un avión militar alternativo. Mientras que la Casa Blanca afirmó que viajaba a bordo del Air Force One, dijo The Washington Post, citando fuentes autorizadas, mejor dicho, familiarizadas con la operación y con conocimiento de los viajes del presidente. Periodistas y algunos miembros de la Casa Blanca regresaron en el avión presidencial. Trump viajó en un avión militar de la Fuerza Aérea. Yo simplemente sigo lo que ellos quieren hacer. Así que me dejó guiar por el servicio secreto y el ejército. Querían que viajara en un vuelo diferente, reconoció anoche, tras la cumbre de la OTAN en Turquía el 8 de julio pasado, en donde sucedió pues esta escena increíble.
5: ¿Pero qué lo meten en un avión comercial, en un jet privado?
3: ¿Tú no acabas de oír que lo mandaron en un avión militar?
5: Por eso,
3: alterno.
5: ¿Pero que no se daban cuenta que el avión estaba ahí cerquita?
3: ¿Lo tenían
5: escondido?
3: Es que entró al avión presidencial, sí. Saludó y salió por el otro lado, se metió en un camión. En un camión de carga.
5: ¿Y sabes qué decía?
3: Y en el camión de carga se lo llevaron.
5: ¿Sabes qué decía Donald Trump en el camión? Oye, como que apesta un poco gacho. Así les decía, papi. Échenle una limpiada, una carchereada. ¿Así les dijo?
3: Este es un ejemplo de cuando ya no sabes qué decir porque te perdiste completamente.
5: Te estoy contando la historia de cuando se subió el tío.
3: Si quieres, volvemos al tema importante.
5: ¿Cuál es el tema importante, Mariano?
3: Tu boda con la Tacones.
5: ¿Otra vez?
3: Te casas con la Tacones, Cocoro, y todos tranquilos. Nosotros nos aseguramos de que no falte nada.
5: Ese no es el problema.
3: Y que no falte nada. Que vaya todo Radio Centro.
5: No, manches.
3: Todo grupo, todos, empezando
5: ¿también,
3: por
5: también
3: todos.
5: El señor, el doctor Abud?
3: Sí, el doctor Abu.
5: Oscar Birrol también.
3: También el inútil este que era el director de ventas de antes.
5: Ándale, también lo vas a invitar.
3: También que vaya ahí, que se siente.
5: Pero viejos metiches, ¿para qué queremos?
3: Que man? Ya ni trabaja aquí, pero...
5: No, ese no.
3: El chupasangre es que vaya y que se siente ahí contigo, al lado, que te dé la bendición, Cocoro.
5: No, pues si la bendición ya la trae.
3: Te mandamos a Pedrito Sola también.
5: No, hombre, así déjalo.
3: No vaya a querer envenenar a los invitados, ¿no?
5: No. Te llaman por teléfono.
3: Miguel, bienvenido. Buenos días, Miguel. Ruta Joya.
1: Mariano Cocorito, qué gusto saludarlos nuevamente. Ya nos encontramos en una nueva ubicación. Estamos en calle Carrillo Puerto, esquina con Mariano Escobedo. Esto es en la colonia El Huerto de Cuautitlán, México. Y como referencia, a un costado de la Catedral de San Buenaventura, a donde, además de pegar muchísimas calcomanías, vamos a regalar accesos familiares para el cine, Mariano. Así es, cualquier día de la semana, cualquier función, cualquier horario en estas vacaciones para que lleven a los chiquitines a divertirse. Así que vengan con nosotros aquí a calle Carrillo Puerto, esquina con Mariano Escobedo, en la colonia El Huerto, en Cuautitlán, México, y como referencia a un costado de la Catedral de San Buenaventura. ¿Cómo se van a llevar los accesos? Bueno, si nos comprueban que siguen a Joya 93.7 en cualquiera de las redes sociales, y además vamos a pegar muchísimas calcomanías, Mariano.
3: Me parece muy bien, muchas gracias. Volvemos con ustedes un poquito más
5: gracias,
3: adelante.
5: Gracias, Miguel.
1: Gracias, Cocorito, bye.
5: Está muy serio hoy, Miguel, no sé qué tiene, mano.
3: Le caes mal.
5: ¿Cómo le va a caer mal? Sí. Yo no le he hecho nada, mano, yo no me llevo ni con él.
3: Le caes terrible. Oigan, luego de someterse a un procedimiento para que le colocaran un stent coronario...
5: En el cucharón.
3: Rod Stewart cancela... los conciertos de su gira de despedida, One Last Time Tour, como de su residencia en Las Vegas.
5: O sea que ya no va a venir a México.
3: Dice lo de Las Vegas por 4 semanas. Un representante del ídolo británico, quien tiene 81 años, informó que la intervención fue exitosa, pero que tiene que tomar un descanso de 4 semanas.
5: Pues un mes.
3: Ya me siento mejor.
4: Ay, Mariano.
3: Y estoy recuperándome. Tú bebe haciendo la traducción si quieres.
4: Ay, me siento
3: quiero
4: bien.
3: Agradecer a los médicos,
4: ay, Mariano,
3: enfermeras y a todos los que me han cuidado también.
4: Ya puedo caminar.
3: Me da mucha pena perderme estos conciertos.
4: Déjenme cantar.
3: Lamento decepcionar a mis fans.
4: No sean gachos.
3: Pero espero volver pronto a los escenarios y disfrutar con todos ustedes. Nunca dijo reponer las fechas.
4: Te canto una canción de José.
3: Esto
4: José.
3: Fue revelado poco después de que el intérprete pospusiera a última hora su concierto del domingo 9 en Cincinnati, argumentando que debía someterse a un procedimiento médico menor.
5: Ha de ser como que no quiere estar, no se quiere estar quieto. ¿Qué se me hace que sea de esos viejillos que no se están quietos, mano?
3: Perdónenme que yo les esté leyendo todo en inglés, pero bueno, Cocorito me ayuda a traducirlo, sí. ¿No? Su estado de salud ya había obligado a modificar su agenda. En meses recientes, a principios de junio, Stewart canceló 2 fechas en Las Vegas por indicación médica.
4: Me duele la pata,
3: Mariano. Y posteriormente sorprendió otro show en San Diego.
4: Tengo la uña enterrada.
3: Poco antes de salir al escenario, luego en Utah tuvo que hacer una pausa a medio espectáculo para utilizar un tanque de oxígeno
4: mi tanque.
3: Al fondo del escenario.
4: Échame mi tanque, manito.
3: Stewart iba a presentarse anoche en Cleveland, aunque el recinto confirmó la cancelación por la tarde, tras conocerse el mensaje en las redes sociales. Si bien el sitio oficial del artista mantiene las próximas fechas, empezando por la del viernes 14, en Iowa, cabe esperar la cancelación por las próximas semanas. Tiene agendadas dentro de un mes 3 fechas de despedida en México.
5: Pues sí, te estoy diciendo que yo ya tenía mi boleto, mano.
3: Que por lo pronto...
5: cancelado.
3: Siguen en pie.
5: No creo.
3: Pues es que lo mandaron descansar 4 semanas y él dentro de 4 semanas ya
5: pero,
3: regresaría.
5: ¿Pero tú crees que en 4 semanas esté listo?
3: Por eso, hay que tener cuidado con este punto. O sea, en este momento no están cancelados.
5: Por eso, mi pregunta es, pregunta de investigación. ¿Crees que el tío Rod Stewart esté listo para sus presentaciones en México? Pues ¿crees, sí. ¿Crees que se sienta como Piolín?
3: No soy adivino tampoco.
5: Yo digo que no, carnal.
3: Aquí dice la nota, por lo pronto siguen en pie. El que no está en pie es él porque lo encamaron pues durante 4 semanas.
4: Ay, Mariano, mi oxígeno, Mariano.
3: El 9 de septiembre en Monterrey, en el Estadio Borregos, 11 en Guadalajara, en el Coliseo GNP, y el 13 de septiembre en la CDMX, Palacio de los Deportes, donde había actuado en octubre del 2025. Así es que, si tienen boletos, les pediría que por favor estén atentos a la información oficial respecto a esas presentaciones de Rod Stewart en México.
5: Oye, están reportando que hay un accidente ahí en Periférico Sur, antes de llegar a Insurgentes, a la altura de Perisur. Se volcó un vehículo, papu. Entonces hay afectaciones viales adentro de Periférico, dirección hacia Cuemanco, para que tomen precauciones, papu.
3: Y esto se complica porque hay vehículos que están haciendo maniobras
5: que se quieren raras. Salir, que se quieren salir de Periférico para evitar el tránsito.
3: ¿Pero saben cómo se salen?
4: ¿Cómo, Mariano?
3: En reversa, y luego se están tratando de brincar.
4: De reversa, mami.
3: Las incorporaciones, y pues eso detiene mucho más el tráfico, eso es lo que está pasando.
5: Oye, qué mala noticia la del tío Rod Stewart, hermano.
3: ¿Y tu boda, mijo?
5: Otra vez.
3: Por eso. Solamente queremos saber a cuántas personas del público de Joya le abrirías un espacio en tu boda.
5: ¿Para la boda?
3: Sí, o sea, no es de que vengan todos, pero...
5: Tres lugares, mano.
3: No, ¿cómo tres? No, hombre. Sí,
5: mano, lugares VIP. Van a ser cerquita de mi mesa.
3: Yo estaba pensando en 200 invitados de Joya.
5: Ándale, 200. Estamos un presupuesto de medio millón de pesos mínimo.
3: Lo que habíamos pensado era que pues, fueran un lugar más confortable. O sea, quiero decir, más amplio.
5: Pero 200...
3: En el estadio Coruco Sánchez.
5: Coruco Sánchez. Si no lo prestan...
3: Para que las personas quepan sin problema.
5: Si no lo patrocinan el estadio. Es que lo veo difícil.
3: Chucho, un sonidero.
5: ¿Qué dice Chucho? Que tiene un primo que es sonidero. Que con puros discos dice que mezcla.
3: Y tuneados, ¿eh?
5: Y tuneados, sí, cierto, ¿eh? No, lo veo complicado, mano. No tenemos presupuesto para una boda de 200 personas. Dos, o sea, personas
3: 200 de Joya.
5: Por eso, dos. No, hombre, no hay presupuesto.
3: Más.
5: No tenemos el presupuesto.
3: Los 1,000 de la Taconcitos y...
5: Hijo, y luego...
3: Pues de tu lado, no sé, con que vayan 8.
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1: Estás escuchando Joya 93.7. ¡Buenos días!
2: 8:21, papu.
1: Con ustedes, la cocoriza de la radio.
3: ¡Buenos días!
1: A esta nueva y enigmática mañana del miércoles 12 de agosto del 2026.
3: ¿Quieres que lo haga como lo hace Martinillo?
2: ¡Miércoles 12 de agosto, Mariano! ¡Buenos días!
1: Dentro de tres días...
3: ¿Qué?
1: Dentro de tres días... Estaremos a tan solo un mes de decir ¡Viva México! Y celebrar las fiestas patrias con todos los mexicanos.
3: Oye,
1: señores,
3: ¿qué evento vamos a tener aquí este privado, mano? ¿Vamos a hacer una pozoliza, algo, no? Bueno, nada más dime si quieres, si no, pues...
1: ¿Por qué no retomamos lo de tu boda?
3: No, otra vez con lo de la boda, no.
1: ¿Tu boda?
3: A ver, lo de la boda se requiere meses de organización. No, ah, claro que sí.
1: Tú eres de los que hace las cosas al aventón.
3: No, ni más. Mira, la pozoliza ya viene, vamos a organizarla mejor.
1: ¿Cómo ven?
3: ¿De pollo o de res?
1: Del 1 al 10, de ninguno de los dos es de cerdo. Es de cerdo.
3: No le atino, tú este...
1: Del 1 al 10, el día pinta como para un pozole. ¿Calificación?
3: Vamos a ponerle un 8.
1: Un 8.
3: Un 8. 8 también.
1: No, pues entonces no les invito nada. O sea, si andamos en el 9-10.
3: Espérame. Pero 8.
1: Me la juego, ¿no?
3: Es una buena calificación. Si te hubiéramos dicho 6,
1: no,
3: si no le entramos.
1: Pero pues en un 8, como que te da lo mismo un consomé de pollo y una hamburguesa. O sea,
3: pero el 8 es pinocho, sí, vale.
1: El pozole ya está en nivel patrio.
3: Sí, yo sí le entraba. Que dice que una pancita quiere el... Jesús este... ¿Qué te pasa? ¿Cómo una pancita ahorita? También la muñeca esta
1: esas,
3: también quiere...
1: ¿De esas que huelen como a choquía? ¿De esas que son que te están acercando el plato y dices...
2: la peste!
3: No, ¿sí? No, mejor el pozole, man.
1: Mejor el pozole, ¿no?
3: La pancita es... ¿Dónde vives, Chucho? No, que estés babiando.
1: Sí, imagínate... Que hay un puesto de... Que venden pancitas, se llama La Olorosa.
3: ¿Y aquí el pozole de dónde lo sacamos, mano? Nada más como pregunta.
1: Aquí cerquita del observatorio venden uno.
3: Ah, mira, sí, es cierto. Tienes razón, Mariano. Qué buenas recomendaciones siempre nos das, Mariano Osorio.
1: Dice el Chucho que en Pozolcali.
3: ¡Hombre!
1: Pues no te quitamos el tiempo, mi rey.
3: Espérame, ¿por qué siempre...?
1: Que Dios te cuide, que Dios te bendiga, mi pata chacas.
3: Espérame, ¿pero por qué? No te... Vamos a seguir cotorreando, espérate.
1: Ya hace rato le preguntaste a un hombre con experiencia.
3: ¿Qué? ¿Ah, el señor Eduardo Jiménez?
1: Yo no dije nombres.
3: ¿Sabes qué me dijo?
1: Que te recomendaba que te casaras. Me
4: dice... Yo 30 años casado, ahorita. Ay, 30 años casado.
3: ¿Así con ojeras? Y así cansado me lo dijo.
1: ¿A poco no se te antojó?
4: 30 años casado. Ogorito, 30 años casado.
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1: 8 de la mañana con 24 minutos. 8:24.
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1: A continuación, el doctor Abudonji.
2: Mi oreja, buenos días.
3: Buenos días, señor.
2: Ya te dije que no grites, por favor.
3: Papi, pero es que para que la emoción me
4: para
3: da,
4: que
3: me dé emoción, papi.
4: Prácticamente
3: estás?
4: Te está diciendo que para que despiertes,
3: no,
4: doctor.
3: No, papi, la emoción, doctor. Doctor Abudonji, buenos días.
2: Buenos días.
3: ¿Cómo
2: Sabah
3: está?
2: Sabah el Kifak.
3: ¿El Kifak?
4: ¡Sasu! No, ya.
3: ¿Ese
4: mejor
3: del Kifak? Es así como que...
4: ¿Viste la película de Gael García?
3: Sí, ¿cuál?
4: ¿La de tu mamá también?
3: ¿Así? ¿Así de ese nivel, doctor? ¿De ese nivel nos vamos
2: a
3: llevar, doctor?
2: A ver, antes de entrar al aire nos estabas platicando que viste OVNI.
3: Ah, yo,
4: a
3: ver,
4: eso nunca me lo había dicho.
2: Yo dudo mucho,
3: ¿eh? Ponte el fondo, papi.
2: Yo dudo mucho.
3: Es que mira, te voy a explicar, esto fue en Colombia,
2: pues nuestro tema de hoy, Colombia.
3: En el año, finales de 2021, había una montaña y las haciendas estaban rumbo hacia la montaña, entonces tienes que subir un camino empedrado y la última hacienda estaba al final del cerro, era la última.
4: O sea, te fuiste a lo más recóndito con tu amiguita.
3: Espérame, déjate cuento, mano.
2: A ver.
3: Entonces, al final de esta hacienda, pues nada más era el final de la calle. Entonces tenía un retorno. No había forma. Entonces, en la noche, yo veía que había una luz. Pensé que eran los coches. Pero en ese lugar donde estaba la luz, ahí no pasaba el camino. Era una luz como de coches. Pues, ¿de dónde salieron las luces? Al en medio del bosque, en medio de los árboles.
2: Ah, pero eso no quiere decir que es OVNI.
3: Pero espérame, era un lugar totalmente despoblado, no había nada alrededor. No había forma de que una luz, un poste, algo, iluminara, estaba totalmente oscuro. No, imposible. Porque hace cuenta que la luz salía de en medio de los del bosque, en medio de los árboles.
4: Necesitas más que eso para apantallar al doctor, ¿eh?
3: Yo no quiero apuntar al doctor Abudonji.
2: Yo no te creo. No sé los que nos están escuchando están...
3: Espérate, doctor.
4: A ver. ¿Y qué fumaron?
3: ¿Qué necesidad tengo yo de engañarte, doctor Abudonji? No tengo ninguna.
2: Estás engañando a la audiencia.
3: ¿Por qué dices engañando?
2: Pues...
3: ¡Oh, papi, no te prendas! ¡Luego te enojas!
2: No. A ver, o sea...
4: A ver, Colombia.
2: Del tema de Colombia sí es cierto, porque después del terremoto... pues empezaron a circular más videos de que
4: muchos
2: la
4: videos.
2: Gente están viendo ovnis, uh-huh. de que... y luego también en el círculo cercano mío y amigos y contactos y en redes sociales, veo mucha gente que dicen es que los terremotos están intencionados, es que hay conspiración, es que hay programas de Estados Unidos o de Rusia o de no sé qué otro país que está provocando esos temblores. ¿Por qué lo dicen? Porque fue coincidencia... lo que pasó con Venezuela, después lo que pasó con Colombia, el otro terremoto, y mucha gente dicen, bueno, parece ser que están como abordando país por país, ¿no? Lo cierto es que sí son distintos, es decir, no tiene que ver el terremoto de Venezuela con el terremoto de Colombia. El terremoto de Venezuela fue también de aproximadamente 7.2 a 7.5, al norte del país.
3: También estuvo fuerte.
2: Estuvo fuerte. El de Colombia es más fuerte. Fue más fuerte, 7.4. Pero la cantidad de muertes no se compara. Es decir, en Venezuela, lamentablemente, perdieron la vida aproximadamente 6.000 personas. En Colombia, hasta el momento, van como 169 fallecidos. Entonces, no se puede comparar mucho. Y además, pues ambos países, a pesar de que la gente dice, es que nunca tiembla allá. Yo revisé...
3: ¿Pero sí tiembla?
2: No, sí tiembla, pero revisé aparte la información sísmica. Y resulta que ambos países están en una zona activa,
3: claro.
2: Lo que se llama el cinturón de fuego, que es el límite entre las placas Nazca. Ese límite es donde realmente pasan muchos temblores por ahí. Hay mucho movimiento en las placas abajo del subsuelo y eso provoca ese tipo de terremotos. Pero sí es cierto que la cantidad de videos que está circulando, la gente viendo OVNI, y a mí, digo, es mi opinión personal, lo que me llama mucho la atención es la reacción de la gente. O sea, estoy viendo videos de la gente prácticamente rezándoles a los ovnis, deseando buen contacto con ellos, no sé. Pues a ver, ver un cuerpo volador no identificado no...
3: No significa que es una entidad extraterrestre.
2: Exactamente, uh-huh. Exactamente. Puede ser alguna tecnología secreta, algún tipo de aparato o artefacto militar que todavía está en desarrollo. Hay muchas cosas y a mí lo que me sorprende es que la gente da por hecho de que son extraterrestres. Y da por hecho de que nos están escuchando, nos están vigilando, ¿no? No sé hasta...
3: Pero no es el pensamiento típico de un ser humano cuando ve un objeto que no entiende su procedencia, que no tiene relación con algo hecho por los humanos, esa es la primera relación que le da a la gente, ¿no? Es un pensamiento hasta cierto punto lógico.
2: Sí, pero bueno. ¿por qué nosotros seguimos pensando que los extraterrestres son como las películas? O sea, una vida extraterrestre puede ser microscópica.
3: Así es.
2: Puede ser...
4: Lo cual sería muy decepcionante.
3: Incluso puede ser hasta no física. Puede no ser una física. Entidad que no tenga forma.
4: Pero imagínate, o sea, si lo que dice Abud es cierto, es posible que traigas extraterrestres en el ombligo. Ahí entre la borra.
3: Déjame baño bien, mano, entonces.
2: Y luego salen gente y dicen que vieron extraterrestres porque vieron luces en el centro del bosque, por favor.
3: Yo te estoy contando mi experiencia, no. Nada más.
2: Pero bueno, eso fue el tema de los terremotos. Pero aparte, Mariano, en Colombia está pasando otro terremoto. Un terremoto político.
3: ¿Ahora qué?
2: Ahora cambió el gobierno en Colombia, eso hay que decirlo, dejarlo claro. Llegó un presidente de la extrema derecha.
4: Tipo Milei,
2: el presidente de El Salvador, Bukele, trae el mismo discurso, hablar de la mano dura. Ahora, diferente un poco, ¿por qué? Porque ganó las elecciones con el margen más estrecho en la historia del electoral de Colombia. Es decir, ganó con 49.66% contra... el candidato de la izquierda que fue 48.70%, es decir, menos del 1% de diferencia. Y ese es, como dije, el margen de victoria más estrecho registrado jamás en la vida electoral de Colombia. Ahora, es empresario, abogado, millonario, viene de un sector nada que ver con la política y se mete a la política y gana, ¿no? Ahora, una de las frases importantes que él repite mucho dice que en mi gobierno, bandido que no se someta a la justicia será dado de baja. Utiliza mucho el término dado de baja, que pues cada quien puede entenderlo. Dado de baja,
4: así ¿qué quiere así decir? Dicen ellos, ¿eh? O sea, es como...
2: ¿Pero qué quiere decir dado de baja?
4: Eliminado, o sea,
2: eliminado,
4: adiós.
2: Exactamente, ¿no? Igual en el tema de todo lo que tiene que ver con... por ejemplo, las relaciones internacionales, porque luego lo primero que hizo es reconocer el poder de Israel sobre territorios ocupados en Medio Oriente. Entonces va con un discurso pro Israel contra Palestina, va con un discurso pro Trump, a favor de Trump. Prácticamente es un Milei un poco más aterrizado, hablando del sector empresarial, porque es un empresario. Desde hace 22 años tiene un despacho de abogados muy multimillonario allá en Colombia, pues si también ese está generando debate allá.
4: Y también al siguiente día o dos días después de que tomó posesión, que no lo pudo hacer en uh-huh. donde debería haberlo hecho, hay protestas y tal, precisamente por ese margen, ya estaba el ejército abatiendo delincuentes en una confrontación tremenda. Con armas largas y muy violenta, dando continuidad a lo que este hombre prometió. O sea, sí están saliendo a dar de baja a muchos delincuentes.
2: A los delincuentes. Ahora, también lo consideran machista, homofóbico. Una vez habló de que cuando era joven amarraba pólvora a gatos y luego dijo que eso fue broma. Entonces, sí está generando mucha...
3: Eso está feo.
2: Mucha polémica. Y al final, pues, dice que él quiere invitar a una contrarrevolución cultural para que Colombia regrese a Dios. Esos dos terremotos, un terremoto real, un terremoto político, creo que Colombia se están moviendo las cosas de forma bastante rápida. No hay que dejarlo de ver el tema del nuevo presidente de Colombia, Abelardo de la Pereira. Uh-huh. Entonces, ya platicaremos más adelante qué es lo que está haciendo y qué tanto puede influir en la relación con México.
4: Y los terremotos no son predecibles. No. Nadie puede saber si sí va a seguir temblando, en dónde va a temblar. Hay muchas teorías ahorita, que qué país sigue y que cuándo le va a tocar a este otro país. No lo puedes saber, pero lo cierto es que sí se seguirán registrando movimientos telúricos.
2: Claro, claro. Sí, porque son movimientos en el subsuelo.
4: Y en el caso particular de México, está programado un nuevo ejercicio, simulacro para el 19 de septiembre. Y tenemos que estar preparados. En cualquier momento, a cualquier hora, puede suceder. Tener presente qué hacer antes, durante y después de un sismo es algo que ya debe estar pues en la cultura de todos, de chicos, de medianos, de grandes, de personas adultas mayores. No lo dejen pasar, que nos sirva también a esto. Y obviamente nos solidarizamos con nuestros hermanos de Colombia, como con nuestros hermanos de Venezuela, por estos momentos tan duros por los que están pasando.
2: Así es.
4: Gracias, Abud.
2: Gracias.
4: ¿Dónde te seguimos?
2: En mis redes sociales, @ Abud Onji, se escribe Abud Onji, y en el podcast Mariano Osorio y sus expertos.
4: Abud Onji en Instagram. A ver, ¿por qué no lo empiezan a seguir? Síguelo.
3: Yo lo sigo, es ahorita. Mi amigo. Pero, es a ver, mi amigo,
2: mándale
3: papi.
2: Una pregunta. Pero por favor, no crean al cócoro.
3: Espérate.
4: Abud Onji en Instagram, en Facebook y en Twitter. En Instagram creo que es en donde...
3: Tienes unas fotos de guapo ahí, papi.
4: Está más, más constantemente respondiendo.
2: No sabes la cantidad de personas que me escriben y piden que ya, Mariano, que ya quites al cócoro, por favor.
3: ¿Cuántas a personas? Ver. ¿Tres personas?
2: No, ¿cuál tres?
4: Vamos a empezar a seguirlo otra vez. Oye, yo te había bloqueado, pero te voy a volver a seguir.
3: ¿Cómo que te gacho, papi?
4: A ver, lee la pregunta que te voy a mandar.
2: A ver.
4: A Boud.
2: ¿Dónde me la vas
3: a mandar? Le voy a mandar en Instagram. Una pregunta. Mira, hola, hola papu. Hola papu.
4: No, una pregunta. ¿Sí? Y yo le mando
2: un... Alguien me dice hola papu.
3: Ahí te va la pregunta. La pregunta es...
4: A ver, yo ya te la mandé. A ver si te llega mi pregunta.
2: ¿Alguien me está... si soy extraterrestre? No, no soy extraterrestre. A pesar de que alguien dice eso.
3: Ahí te va la otra pregunta.
2: ¿Existen los extraterrestres? Así dices.
3: Sí, es que la presa.
2: Pues no, yo creo que no hay evidencia y tampoco podemos saberlo ahorita.
3: ¿Qué evidencia, el señor?
4: Mándenle preguntas a Abud, a ver, le voy a mandar otra.
3: Pregúntale a Abud Onji.
2: ¿A qué huele Instagram? El cócoro, híjole, me da pena decirlo.
3: ¿Qué te están preguntando me da pena. Eso? ¿Quién sí, fue sí, Valora,
2: si me, papi? Si me viera la gente aquí, cada que entro a la cabina pongo mi cubrebocas. ¿Tú crees por qué?
3: ¿Quién te pregunta esas cosas, mano? Mira, ya te está siguiendo más gente. Uh-huh.
4: Síganlo y pregúntenle temas. O sea, obviamente no del cócoro, sino de lo que nosotros platicamos aquí. Es que estoy hablando y escribiendo al mismo tiempo, discúlpeme.
3: Oye, tu primera fotografía está machín, ¿eh?
2: A ver. Yo creo que Mariano es extraterrestre porque puede hablar y escribir.
3: Mira su primera foto de Instagram. Ándale, papi.
2: Dicen que ¿cuándo te vas a casar con las tacones?
3: ¿Eso que te están preguntando?
2: No.
3: Cosas de ciencia, mano. ¿Qué te
2: ¿Cuál ciencia? ¿Que eres científico
3: no,
2: o qué?
3: No, pero que te pregunten cosas.
2: Pues es lo que le interesa a la gente saber de ti.
3: ¿Cuándo
2: me voy? ¿Tú crees que la gente te ve como científico?
3: Te la voy a presentar para que me des tu punto de vista.
5: ¿Cómo te hablan a taconcito?
3: Otra vez.
4: Bueno, Abud Onji en Instagram. Empiecen a seguirlo. Pregúntenle sobre el tema político en Colombia. Y bueno, pues también obviamente sobre la vida extraterrestre. Y una de sus especialidades es la inteligencia artificial. Sobre eso también le pueden preguntar. Porque ahí sí le sabe. ¿Te llegó alguna otra pregunta?
2: Me están escribiendo apenas Alma... Que si soy soltero, no. Perdón. Saludos, Alma.
3: ¿Qué pregunta?
2: Ya corran al cócoro.
3: No, hombre, no. Borra esos. Dale.
2: No voy a borrar nada.
3: Papi. Saludos, Oscar. Sí. Bloquéalos, papi. El Oscar B. Roll. Seguramente fue el Oscar B. Roll, vas a ver. Esa que te dice Oscar, seguramente fue el Oscar B. Roll. No les hagas caso, doctora Budón. Onji. Síganlo, por favor, en las redes sociales, en Instagram. Ahí les va a contestar personalmente. Personalmente
2: Bueno, alguien puso, ¿la tacones vale una vida juntos de 30 años?
3: Es que quiere... No, no, no, no, doctor, no, no es el tema.
2: Yo estoy leyendo lo que la gente me escribe.
3: De veras, doctor, ¿qué preguntas te están haciendo? No, no. Aprovechelo, es el doctor Abudonji.
2: Bueno.

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3: Mariano, ¿qué tal? Aquí la información. La Secretaría de Agricultura y Desarrollo Rural informó que ahora es obligatorio presentar un certificado veterinario oficial para ingresar a México con perros y aves provenientes de Estados Unidos. El documento debe acreditar que están libres del gusano barrenador del ganado y tendrá una vigencia de 5 días. En Nuevo León, un brote de tuberculosis afecta a 34 internos de distintos penales. La Comisión Estatal de Derechos Humanos advirtió que la falta de atención oportuna puede poner en riesgo a más personas, especialmente aquellas con enfermedades crónicas. La Organización de las Naciones Unidas para la Educación, la Ciencia y la Cultura entregó a México su informe sobre las obras del Tren Maya en Calakmul, Campeche, y determinó que no existen condiciones para incluir el sitio en la lista de Patrimonio Mundial en peligro. Solicitó mantener vigilancia y conservar las pinturas murales. En el mundo, el Parlamento de Líbano aprobó una ley de amnistía general, la primera en 35 años desde el fin de su guerra civil. La medida busca reducir algunas condenas, aliviar la sobrepoblación carcelaria y atender el rezago judicial. Hasta aquí la información. Regresamos con Mariano.
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1: Las 9:04, 9:04.

0: 9 de la mañana con 7 minutos. 9-7.
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1: 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Mariano, muchísimas gracias. Nosotros aquí los esperamos.
0: Gracias, Cris. Te mandamos un enorme abrazo. Recuerden escuchar Joya, seguirnos en nuestras redes sociales y obviamente seguir formando parte de la radio inteligente. ¿Cómo te echo de menos? 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
1: 9:23, las 9:23.
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5: Las 9:27 ahora, las 9 de la mañana más 27 minutos en Joya, 93.7. Lluvias para la tarde, sí, también tenemos lluvias para la tarde hoy en la Ciudad de México. Lluvias puntuales fuertes en la capital del país y en el Estado de México. Condiciones que podrían acompañarse con descargas eléctricas y caída de granizo. 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Las 9:29 ya. Son las 9 más 29. Soy Mariano Osorio. Piensa positivo.

0: 9:32. 9:32.
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1: Son las 9:37. Es la hora Joya. 9:37.

Estoy sentado en el pasto de nuestro jardín. Frente a mí hay un camioncito amarillo de plástico y unas piedras. Tengo las manos apoyadas sobre las rodillas. Las siento como inútiles. Me rasco la costra de mi muslo. Noto algo caliente y húmedo. Es sangre. Papá se preocupa. Me pide que deje de rascarme. Dice que le prometí que ya no me iba a rascar para que no me hiciera más heridas. Pregunta si para eso quise que me pusiera mis bermudas rojas. Mis piernas brincan solas y por más que quiero no las puedo detener. Tengo un hormigueo feo en la panza, como si hubiera comido abejas. Ándale, campeón, haz un caminito con las piedras para el camioncito, me dice. Está sentado junto a mí. Su voz suena rara, como temblorosa, como cuando mi abuelita se murió. Yo solo sé que me duele la cabeza, como si alguien me la apretara con las dos manos. Miro el camión. Es estúpido. No hace ruido, no brilla. No avanza si no lo empujo. Quiero mi iPad.

Se lo pedí a papá muchas veces hoy. Pero desde que fuimos con ese doctor, mamá y él están raros. Me escondieron mi tablet y mi celular. Desconectaron la tele del Wi-Fi para que yo no la vea. No sé qué son los neurotransmisores. Suenan a un castigo, a una inyección, algo raro, extraterrestre. Lo único que sé es que ese doctor dijo algo de eso y que mi papá y mi mamá discutieron culpándose por dejarme su celular desde que yo era bebé. No quiero jugar aquí afuera. No quiero jugar con este estúpido camioncito. Quiero meterme a la casa, papá. Quiero jugar con mi iPad. Quiero mi celular. Necesitas aprender a estar tranquilo, hijo. Necesitas aprender a jugar en la naturaleza sin tablet ni celular. No quiero que tomes las medicinas que te recetó el doctor. Estás muy pequeño. Esto te va a ayudar. Anda, vamos a jugar con el camioncito. ¡Que no! Le grito y pateo el camioncito con todas mis fuerzas. Empiezo a llorar con rabia. Las abejas que siento que están en mi estómago suben hasta mi garganta y comienzo a gritar. Me tiro al pasto golpeando la tierra y pateando el aire, gritando hasta que mi garganta ya no puede más. Papá intenta abrazarme para controlarme, pero le pego, lo rasguño y lo muerdo como si lo odiara. Me doy golpes en la cabeza. Me pego una y otra vez. Quiero que esto pare. Quiero que el ruido de mi cabeza se apague. Sin mi iPad y mi celular, hay un monstruo negro aquí dentro que me está comiendo vivo. Lloro y lloro hasta que toso. Lloro hasta que ya no puedo respirar. Mi papi no deja de abrazarme. Él también está llorando. Me pide perdón por lo que me hizo. Me pide perdón por no haber pensado en las consecuencias de mi iPad y mi celular. Me pide perdón, pero yo no entiendo por qué. Después de un rato, me quedo sin fuerzas, temblando. Papá me limpia las lágrimas con la mano, pero no limpia las suyas. Me levanta con cuidado y me lleva cargando a la casa. Me recuesta en un sillón de la sala. Ahora sí, se limpia las lágrimas. Se mete a la cocina y regresa. Viene con un vaso de agua y en la otra mano tiene una pastilla blanca. Él me prometió que nunca me iba a obligar a tomar eso porque soy muy pequeño. Quería curarme con juego, sol, aire fresco y naturaleza, porque quería recompensar lo que le había faltado darme. Pero mientras me pone la pastilla en la lengua y me da el agua, las lágrimas le vuelven a escurrir. Sé que él no quiere medicarme, pero el mundo dentro de mi cabeza está tan roto, hace tanto ruido y da tanto miedo, que tomarme esta pastilla blanca es la única manera de que mamá, él y yo podamos sobrevivir esta tarde, sin que yo les haga daño. O sin que yo me haga daño, como dijo el doctor.

Leo Messi acaba de publicar en redes sociales esta carta dirigida a su papá recientemente fallecido. Pa, todavía no puedo creer que te hayas ido. No caigo, o mejor dicho, no quiero caer. Se me hace muy difícil imaginarme que ya no te voy a ver más, que no vamos a hablar más. Sé que estabas sufriendo y que es lo mejor, pero te fuiste muy pronto. Todavía nos quedaba mucho por disfrutar juntos. Tanto me pedías que juegue el último mundial, y días antes de empezar fue cuando peor te pusiste. Era la primera vez que no ibas a estar en un torneo, pero mamá me decía que ibas a estar mejor y que ibas a estar bien para poder viajar. Yo te decía que íbamos a llegar a la final, así podías viajar. Cada vez que terminaba un partido esperaba y extrañaba tu mensaje. Ahí me di cuenta de que la situación era fea de verdad. Así y todo, no dejaba de pensar en llegar lo más lejos posible, para darte tiempo y que vieras un partido. Llegamos a la final y no pudiste estar. Quería ganarla para llevártela y mostrarte una nueva. No pude. Las piernas no me daban más. Esta vez intenté ir contra mi físico, pero no pude. Nunca pude sentirme bien. Cuando llegué, creías que habíamos perdido la final por penales. No pudimos hablar de nada, de todo lo que pasó. No pudiste disfrutar nada. No fuimos campeones. Pero no sabes cómo disfrutamos cada partido. Una vez más, tenías razón. Tenía que estar y jugarlo. Te cuento esto porque fue lo único que no pudimos hablar. Porque todo lo demás, ya lo sabes. Hablábamos todos los días y nos veíamos cuando se podía por mis compromisos. No sé qué voy a hacer sin vos. No sé cómo seguir. Yo solo jugaba al fútbol y ahora tengo bastantes dudas de que vaya a seguir haciéndolo por mucho tiempo más. Estuviste al lado mío desde el principio. Faltaba tan poquito para el final. ¿Por qué no aguantaste ese poquito más y terminábamos juntos? Sé que tu felicidad era ver bien a tu familia, a tu mujer, a tus hijos, y sobre todo, sin que se enteren los otros, verme jugar a mí. Desde chiquito siempre fue así. Me llevabas a todos los entrenamientos apenas llegabas de trabajar. A muchos me llevaba mamá porque vos estabas trabajando. Obviamente, a los partidos no faltabas a uno. ¿Cómo sufrías viéndome y cómo disfrutabas? Aunque nunca me regalabas muchos elogios. Fuiste papá, amigo y representante. Siempre eras la persona que tenías que ser en cada momento. Y nunca te equivocaste en nada. Más allá de algunos reproches o peleas, siempre tenías razón. Al final se terminaba dando todo como vos decías. Te voy a extrañar mucho, pero siempre vas a estar presente, y sobre todo en la educación de mis hijos, porque les enseño y los educo como ustedes lo hicieron conmigo. Descansa en paz y cuídanos desde arriba, como lo hacías acá. Gracias por todo.
te amo, pa. Firma, Leo Messi.

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4: Mariano, ¿qué tal? Aquí la información. Tome nota, si su celular termina en cero, recuerde que este 15 de agosto vence el plazo para registrar las líneas de prepago en México. El trámite es gratuito y puede realizarlo con su compañía telefónica o en el portal oficial. De no hacerlo, perderá llamadas, mensajes e internet móvil. Este miércoles, deportistas mexicanos que ganaron medallas en los Juegos Centroamericanos acudieron a la conferencia matutina. La presidenta Claudia Sheinbaum los felicitó y anunció que a partir de 2027 aumentarán sus becas. Por su parte, el titular de la Comisión Nacional de Cultura Física y Deporte, Rommel Pacheco, informó que atletas y entrenadores recibirán estímulos económicos por cada medalla obtenida. En el mundo, el presidente de Colombia, Abelardo de la Espriella, decretó 3 días de duelo nacional desde este miércoles en memoria de las cerca de 240 víctimas del sismo de magnitud 7.4. Hasta aquí la información. Regresamos con Mariano.
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1: Las 10:06. Son las 10:06.

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1: 10 de la mañana con 19 minutos. 10:19.
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0: Gracias, buenos días, Miguel. Tú mismo acompáñalos a que puedan seguir las redes oficiales y ahí estaremos recibiéndolos. Ya en unos minutos, el nuevo capítulo de la narración por Joya 93.7. Disfruta esta linda joya a continuación.
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Alguien a quien conoces. Capítulo 84. Adam, el hijo de Glenda, está en la sala de interrogatorios frente a los inspectores Webb y Moen. Acaba de confesarles que él asesinó a Amanda Pierce. Mi padre se acostaba con Amanda Pierce. ¿Cómo te enteraste?, pregunta Webb. Él tiene apuntados sus nombres de usuario y contraseñas en un cuaderno que guarda en el fondo de su escritorio. Usé su computadora y encontré su cuenta privada de correo electrónico en línea. La había escondido. Siempre borra el historial del navegador para que no aparezca la cuenta de correo electrónico. Pero encontré sus correos. Sabía que estaba viendo a alguien, pero no a quién, porque usaba nombres inventados en sus direcciones. Ella estaba embarazada. Pensé que mi padre iba a dejar a mi madre y empezar una nueva familia con ella. Mi madre no sabía nada. Trago y hago una pausa. ¿Cómo habrían sido las cosas si le hubiera dicho a mi madre lo que sabía en lugar de ir a la cabaña? ¿Qué pasó, Adam?, pregunta suavemente la inspectora Moen. Cuento la historia sollozando. Sabía que se iban a encontrar en la cabaña de Sharp esa noche. Lo oí hablar con ella por teléfono. Solo quería ver quién era la mujer, nada más. No planeaba matarla.

0: coche de mamá. Todavía no tengo el permiso, pero he estado aprendiendo a conducir con el suyo. Y había ido a la cabaña con mis padres muchas veces, así que sabía el camino. Papá dijo que volvería a casa a eso de las 9. Yo quería llegar después de que él se fuera y verla, averiguar quién era y mandarla al demonio. Decirle que se lo iba a contar a mi madre. Paró un momento, reuniendo coraje para la siguiente parte. ¿A qué hora fue eso, Adam? Pregunta Webb. Serían las 8:45, tal vez las 9. No estoy del todo seguro.
1: Inspiró hondo.
0: Dejé el coche en el camino, subí a la cabaña y miré por la ventana del frente. La reconocí. Sabía quién era. La había visto por el barrio. Pensé en irme en ese momento. Y ojalá lo hubiera hecho, pero lo cierto es que abrí la puerta. Ella estaba de pie en la parte de atrás de la cocina mirando el lago por la ventana. Se volvió hacia mí. Cierro los ojos un momento, haciendo memoria. Tiemblo de nuevo. Se me abren los ojos. Sonreía, quizá esperando a mi padre, pero luego me vio. Creo que ni siquiera sabía quién era yo. Había un martillo en la mesa. Lo vi y lo tomé sin siquiera pensarlo. Estaba furioso. Con ella, con mi padre. No sé qué me pasó. Sentí una tremenda rabia. Me abalancé sobre ella y le di un martillazo en la cabeza, con toda mi fuerza. Me callo y todos se me quedan mirando, como si no pudieran apartar la vista. Siento las lágrimas que me corren por la cara y no me importa. Continúo mi confesión entre sollozos. Seguí dándole y dándole golpes con el martillo y ni siquiera me importó saber que la estaba matando. ¿Cuántas veces la golpeaste, Adam? Pregunta el inspector Webb al cabo de un minuto del más tenso silencio. No sé, no me acuerdo. Me limpio los mocos de la cara con la manga. Solo seguí golpeándola hasta que estuvo muerta. De nuevo me callo. No tengo fuerzas para contarles el resto. Quiero irme a casa, a dormir. Pero sé que no podré hacerlo. El silencio parece alargarse mucho tiempo y eso me está asfixiando. La inspectora Moen pregunta: ¿qué hiciste después, Adam? La miro con miedo. Me quedé sentado un rato en el suelo. Cuando se me pasó la conmoción, no podía creer lo que había hecho. Estaba cubierto de sangre. No sabía qué hacer. Trago saliva. Así que llamé a mi madre. La inspectora Moen me observa en silencio y percibo en sus ojos que hay cierta comprensión hacia mí. Entonces decido mirarla solo a ella. Parece amable y estoy muy asustado, pero tengo que continuar. Solo miro sus ojos, a los de nadie más, mientras cuento el resto de la historia. Le confesé a mi madre lo que había hecho y le pedí que me ayudara. Hasta aquí, Alguien a quien conoces, de Shari Lapine, publicado por Penguin Random House. No te pierdas el siguiente capítulo de esta serie, aquí, en la Radio Inteligente. Soy Mariano Osorio. Por tu atención y compañía, gracias. Hasta entonces.
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0: El cielo ofrecerá este miércoles 12 de agosto del 2026 una jornada poco habitual para la astronomía. En menos de 24 horas coincidirán un eclipse total de sol, la presencia simultánea de 6 planetas y el máximo de la lluvia de meteoros de las Perseidas. Aunque los fenómenos no están relacionados entre sí, su coincidencia convierte a esta fecha en una de las más atractivas del calendario astronómico. Tres eventos importantísimos. Repito, el eclipse total de Sol, la presencia simultánea de 6 planetas, la alineación de 6 planetas y el máximo de la lluvia de meteoros de las Perseidas. Sin embargo, no todos podrán disfrutar de los tres espectáculos desde el mismo lugar. En México, por ejemplo, el eclipse solar no será visible, pero sí habrá oportunidades para observar los planetas durante la madrugada y las Perseidas durante la noche. El fenómeno principal será el eclipse total de Sol, que ocurrirá cuando la Luna se interponga entre la Tierra y el Sol y cubra completamente el disco solar. La franja de totalidad atravesará regiones del norte de Rusia, Groenlandia, Islandia, España y una pequeña zona del noreste de Portugal. También habrá un eclipse parcial en distintas partes de Europa, Canadá, el norte de Estados Unidos y el noroeste de África. México queda fuera de la zona de visibilidad del eclipse, por lo que quienes se encuentren en nuestro país deberían recurrir a transmisiones en vivo para seguir la totalidad. La UNAM ha señalado que el fenómeno no podrá observarse desde territorio mexicano. Se está descartado que se pueda vivir este eclipse aquí en nuestro país. Ya les dije en dónde sí se verá. En España, uno de los atractivos será que el eclipse ocurrirá cerca del atardecer. El sol estará muy bajo sobre el horizonte, una condición que podría generar imágenes espectaculares al combinar la oscuridad provocada por la totalidad con el paisaje. La fase total durará menos de 2 minutos y medio en cualquier ubicación concreta. 6 planetas podrán observarse antes del amanecer. La jornada comenzará con otro espectáculo. 6 planetas estarán distribuidos por el cielo antes del amanecer. Mercurio, Júpiter, Marte, Urano, Saturno y Neptuno participarán en esta configuración, aunque no formarán una línea compacta, sino que aparecerá en diferentes zonas del firmamento. Desde la Ciudad de México, el mejor momento para intentar observarlo será entre las 5:35 y 5:53 horas antes del amanecer. Marte y Saturno serán los más fáciles de localizar a simple vista, mientras que Mercurio y Júpiter estarán cerca del horizonte y serán más difíciles de distinguir. Para Urano y Neptuno será necesario utilizar instrumentos ópticos. Las Perseidas cerrarán la jornada. Después del eclipse y la configuración planetaria, llegará uno de los fenómenos más esperados de agosto, el máximo de la lluvia de meteoros de las Perseidas. La actividad alcanzará su máximo durante la noche del 12 al 13 de agosto, es decir, esta noche, y este año las condiciones serán especialmente favorables porque coincidirá con la luna nueva, por lo que la luz lunar no interferirá con la observación de los meteoros. Las Perseidas son producidas por partículas que dejó a su paso un cometa. En condiciones ideales pueden alcanzar una tasa de hasta 100 meteoros por hora, aunque desde una ciudad como la Ciudad de México la cantidad visible será menor debido a la contaminación lumínica, las condiciones atmosféricas y algunos otros factores.
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0: En este momento son las 11:08, las 11:08.
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1: Ahora son las 11:12. Buenos días, exactamente las 11:12.

0: Esto es Joya 93.7. ¿Cómo va tu mañana? ¿Cómo va tu miércoles? Ya 12 de agosto del 2026. La ruta Joya también está cerca de ti esta mañana. Hola, Cristian. Buen día.
1: ¿Qué tal, Mariano? Seguimos en el municipio de Cuautitlán, México, en calle 20 de noviembre, esquina con calle Francisco Martínez Santini, en el...
0: Uy, se nos cortó. Regresamos en un momento.

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1: Son las 11 con 20 minutos, exactamente las 11:20.
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7: Vamos de regreso. Querido Cristian, bienvenido. La Ruta Joya.
8: Mariano, muchísimas gracias. Ya estamos listos y con toda la actitud en nuestra tercera ubicación, en Avenida 20 de Noviembre, esquina con calle Francisco Martínez Santini, Colonia Centro, en el municipio de Cuautitlán, México, en el Estado de México. Seguimos pegando la calcomanía Joya 93.7 en tu auto, ya que te ayuda a participar en todas las promociones y sorpresas que tenemos preparado para ti. Solo acércate a la ruta en Avenida 20 de Noviembre, esquina con calle Francisco Martínez Santini, Cuautitlán, México, en el Estado de México, Colonia Centro. Aquí los vamos a estar esperando con los brazos abiertos. Mariano, que tengas un excelente día.
7: Igualmente, muchas gracias. Spotify quiere que sus usuarios sepan si detrás del artista que están escuchando existe una persona real o una identidad creada con inteligencia artificial. La plataforma anunció una nueva etiqueta llamada Al Persona. Hay persona. Hay persona que servirá para identificar perfiles cuya identidad pública, incluyendo nombre, imagen o personaje, haya sido generada con inteligencia artificial. La medida comenzará a implementarse a mediados de septiembre y las etiquetas podrán aparecer directamente en el perfil del artista, en los resultados de búsqueda y junto con sus canciones dentro de algunos playlists. Pero el cambio no será únicamente visual. Spotify también dejará fuera, por defecto, a estos artistas de sus recomendaciones algorítmicas y editoriales. Es decir, sus canciones seguirán disponibles dentro de la plataforma, pero tendrán menos posibilidades de aparecer automáticamente en playlists o recomendaciones personalizadas. Existe una excepción: si el usuario decide seguir voluntariamente a una de estas AI personas, Spotify podrá continuar recomendándole su música. Los propios artistas podrán informar que utilizan una identidad generada con inteligencia artificial, aunque Spotify aclaró que no dependerá únicamente de esa declaración. La compañía también revisará perfiles mediante herramientas automatizadas y análisis humanos, comenzando por aquellos que ya cuentan con audiencias importantes. Las 11:29 son las 11:29. Les quiero recomendar la entrevista con Gloria Trevi, ya está disponible en mi canal de YouTube, Mariano Osorio Oficial. En YouTube, Mariano Osorio Oficial, completita la entrevista, imperdible, ¿eh? Imperdible. Y si la quieren oír en el radio, este sábado, a las 10 la parte 1 y a las 11 la segunda parte.

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0: las 11:44. Ahora a las 11:44, soy Mariano Osorio. Piensa positivo.
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2: Ya son las 12.21. Vámonos, 12:21. No te retires.
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0: Buenas tardes para todos, que tengan un día extraordinario, que la pasen muy bien y que disfruten mucho lo que resta del día. Viene Chayo, luego viene Fer, al ratito viene Nocturno, antes Las Joyas de Joya, el Oasis Joya. Qué buenos programas, qué buena programación musical también. Está realmente espectacular lo que tenemos para ustedes simplemente cada nuevo día. Pásenla rico y coman también muy rico. Hasta mañana.
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5: Muy buenas tardes, ¿cómo están? En este miércoles 12 de agosto, listos para Chayo Contigo. Yo soy Chayo Busquets y me da muchísimo gusto estar con ustedes, esperando que lo estén disfrutando, estén de vacaciones, estén trabajando, estén en donde se encuentren. Espero que las cosas les estén marchando de lo mejor posible. Y bueno, ustedes saben que esto es un tema de límites y siempre me preguntan, Chayo, ¿puedes resumir los límites que te parecen importantes? Híjole, pues voy a tratar de hacer un intento, así es que vámonos con música y yo regreso.

Miren, lo que sí me queda clarísimo es que cuando se trata de límites, hay que establecerlos muy bien antes de los 12 años. Irlos incorporando de la mejor forma posible antes de los 12 años, poco a poco, no todos de sopetón, porque se volvería un infierno nuestra casa. Pero si vas estableciendo los límites de manera paulatina, de acuerdo a la edad que tienen tus hijos, desde que tu bebé llega a la casa hasta que cumple los 12 años, los límites se van volviendo una forma de ganar armonía en el hogar. Y eso es algo verdaderamente importante. Ahora, ¿cuál es el límite por excelencia? La obediencia. Que los niños aprendan a obedecer. Y yo sé que de inmediato a muchísimos papás les llega a la mente la idea de, pero es que entonces van a obedecer, y van a obedecer cuando quieran abusar de ellos, y van a obedecer cuando los maltraten. Y no, no es así. Ese es el gran pánico que siempre existe. Pero la realidad es que los límites bien establecidos vienen acompañados de la educación del criterio. Y cuando educamos con el uso del criterio, la realidad es que los niños aprenden y no está peleado el límite con el aprendizaje del criterio y con el uso de la libertad. Y en ese contexto, los límites son y no están peleados con la inteligencia. No están peleados con la libertad y no están peleados con que los niños aprendan y sepan defenderse y con la buena comunicación con los padres. Así es que es importante no hacernos pelotas. Pero el gran límite por excelencia, sin duda, es la obediencia. Regreso.

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2: 1:22 p.m.
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7: Gracias a los límites, los niños aprenden algo que va a ser muy importante a lo largo de su crecimiento, y es que no todo se consigue de inmediato. El gran aprendizaje de esto es saber esperar, tolerar la espera y aprender a pasarla bien mientras se espera, es una de las situaciones mágicas de la vida. Porque no siempre el placer de obtener es lo que importa. También importa cómo la pasas mientras ese momento llega. Y en ese contexto, las cosas siempre acaban dándose de un muy buen momento y de una muy buena circunstancia. Así es que, acompañando las cosas, acompañando la espera, los chicos aprenden que las situaciones llegan, se dan, y por lo tanto, mientras eso aparece tal como yo quisiera, con la complacencia de la circunstancia, yo puedo tener lo que estaba buscando. Y ahí en medio se da el crecimiento. Regreso.

Otra de las formas que gracias a los límites adquieren los niños es saber que un no bien dado, ¿ok? Bien manejado por parte del adulto es una expresión de amor. Cuando amas a un niño y quieres lo mejor para él o para ella, decirle que no ante esa circunstancia que está buscando va a volverse parte de una situación que le va a preparar y le va a formar el carácter. Y esa formación del carácter, fortalecer su carácter, lo va a llevar sin duda alguna a enfrentar de forma grata, de forma agradable, de forma importante, todo lo que en la vida le va a ir llegando y va a ir recibiendo. Y en ese contexto, sin duda alguna, tu hijo va a lograr enfrentar las malas situaciones, los malos momentos, las situaciones azarosas que a veces nos trae la vida de una mucho mejor manera. Así es que los no dichos a tiempo, respetados con firmeza, explicados una sola vez, pero de una manera clara y firme, le van a ir dando a tu hijo la claridad de en dónde está parado y le van a ir dando sobre todo la seguridad del mundo en el que va creciendo. Y eso normalmente no va a tener precio. 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
22: ¿Qué padre o madre no quiere que el hijo aprenda el respeto? Y una de las manifestaciones que tiene el respeto y que es a la que me quiero dirigir ahorita es aquella expresión de respeto que debe de surgir cuando no estoy de acuerdo. Porque hay muchas manifestaciones de respeto. De hecho, el respeto es un paraguas muy amplio. Está relacionado a cómo trato a los demás, empieza con los buenos modales y termina en aquellos momentos en los que me siento agredido. Pero hay una parte del respeto que está relacionado con las circunstancias claras y específicas en las que yo no estoy de acuerdo con el otro. Trátese de alguien a quien amo profundamente, trátese de alguien con quien vivo, trátese de alguien con quien solo comparto ciertos momentos de mi vida, trátese de alguien a quien no quiero, que me cae mal, alguien que incluso me pudo haber traicionado, alguien por quien sentía un gran afecto y después desaparece de mi existencia. En fin, hay muchos momentos de esos alguien. Pero quienes forman parte consistente en mi existencia va a ser aquellos con quienes tengo un desacuerdo. Y ser respetuoso en esos momentos va a ser algo muy importante. Y se desprende de la del aprendizaje de los límites. Así es que si yo adquirí un muy buen aprendizaje en ese contexto, voy a saber ser respetuoso en esas situaciones en lo particular. 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

Híjole, otro de esos, de esas consecuencias de los límites es que no siempre vamos a ganar. Y eso está bien. No siempre ganar, y no me refiero únicamente a cuando juegas, me refiero a que no siempre las cosas van a salir como yo quiero. No siempre obtuve lo que quise, no siempre encontré lo que estaba buscando, no siempre logré encontrar el trabajo que quería, no siempre me fue bien en la tarea, no siempre entendí bien lo que me dijeron. No siempre mi día estuvo como yo quise. No siempre llegué a tiempo, a pesar de todo lo que hice para hacerlo. No siempre tengo al compañero de trabajo que me cae bien. No siempre mi jefe es como a mí me gustaría. No siempre las cosas son justas. No siempre, por mucho que me esforcé, las cosas salieron. No siempre. Y ese no siempre, incluso a veces casi nunca, ¿no? El tema es, tengo que echar mano de la aceptación. Y a pesar de eso, no perder quién soy, no tirar la toalla, como solemos decir, tiene que acabar siendo parte de que yo me sostenga en mi integridad. Y eso se aprende con los límites. Regreso.

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0: Y bueno, como verán, me quedan muchas más cosas por comentar, muchas más cosas por decir, porque de los límites se derivan muchísimas situaciones que habría que valorar y que nos llevan a reconocer que las consecuencias de establecer límites y de aprenderlas valen mucho la pena. Pero bueno, por el momento hay que parar, pero mañana haremos una segunda parte de todas estas ventajas que tienen los límites y que nos llevan a ser personas de bien. Así es que nos encontraremos mañana jueves aquí con más de Chayo Contigo. Coman rico. Hasta mañana.
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6: Amigos de Joya, excelente tarde, aquí la información. El regreso a clases dejará una derrama económica de 6.143 millones de pesos en la Ciudad de México. La Confederación Patronal de la República Mexicana, aquí en la capital, estimó que las familias gastarán entre 3.500 y 4.000 pesos por cada estudiante en útiles, uniformes y calzado. La Secretaría de Gobernación lanzó una alerta ciudadana para prevenir fraudes en el trámite de la apostilla de documentos. Recordó que este proceso certifica la autenticidad de las firmas para que los papeles oficiales sean válidos en el extranjero, específicamente en las naciones que integran la Convención de la Haya. La autoridad del Centro Histórico de la Ciudad de México invita al curso gratuito de maquillaje para catrinas este sábado 15 de agosto. El taller será impartido de 2 a 4 de la tarde en la calle República de Argentina número 8 y el cupo es limitado. En el mundo, la Organización Mundial de la Salud alertó que la epidemia de ébola en la República Democrática del Congo avanza rápidamente, amenazando con superar el brote de África Occidental de 2014 a 2016. Hasta aquí la información. Regresamos con más.
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2: 2:53 PM. 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

0: 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Bienvenidas, bienvenidos. A esta tarde vamos a estar llenos de música, de información y también de accesos Joya para que estén muy, muy pendientes. Cerramos este bloque con La Semana de Elena Rose y Manuel Turizo. También tuvimos a Danny Ocean con Partidazo y Bambú, esta versión de su MTV Unplugged, Miguel Bosé y Fonseca. Juan Juanito en los controles, Luisito Aguilar en producción, listos todos para acompañarte en esta tarde aquí en Joya, la radio inteligente. Soy Fer Quintana, quédate, no le cambies.
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0: Son las 3 de la tarde con 19 minutos.
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0: Escuchas Joya, la radio inteligente, y bueno, no sé si a ustedes les ha pasado o quizá conocen a alguien que esté atrapado en esta situación, en una contradicción total de decir, sí, ya sé que la otra persona me está engañando, pero prefiero quedarme ahí, prefiero que me mienta y que me diga que me quiere y que lo que me dice me sepa a verdad, aunque yo sé que no es cierto, quedarme ahí. O tomar mi dignidad e irme. Esta canción habla justamente de eso, de algo que es un autoengaño por puro miedo quizá a la soledad. Aquí el protagonista ya sabe perfectamente que su pareja está viendo la cara o que el amor quizá ya se acabó, pero en lugar de irse, prefiere quedarse ahí porque quizá puede doler más aceptar la realidad que vivir en una mentira bonita. De eso trata esta canción de Sin Bandera que vamos a escuchar a continuación. Esto es Mientes También. La escuchas en Joya 93.7.

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5: Per excelente tarde, aquí la información. Senasica intensificó las acciones contra el gusano barrenador en Chihuahua, donde liberó casi 15 millones de moscas estériles en 7 municipios y capacitó a cerca de 600 productores e instituciones para detectar la plaga. Estados Unidos reabrirá gradualmente a partir del 24 de agosto la frontera para la exportación de ganado mexicano. El ingreso comenzará por Douglas, Arizona, y beneficiará inicialmente a Sonora y Chihuahua. Del 13 al 23 de agosto se realizará la edición número 37 de la Feria Internacional del Libro de Antropología e Historia en el Museo Nacional de Antropología, con más de 350 actividades gratuitas. La Brigada Mexicana de Rescatistas Los Topos llegó a Cali, Colombia, para apoyar las labores de emergencia tras el sismo. El contingente colaboró durante 41 días en La Guaira, en Venezuela. Hasta aquí la información. Regresamos con Fer Quintana.
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0: Estamos ya de regreso con tus accesos, Joya, para que puedas disfrutar de esta gran temporada de La Novicia Rebelde, que es un clásico musical de Broadway que llega a la Ciudad de México con una producción internacional presentada por Alejandro Gou. Aquí en las tardes en Joya están tus accesos. Hola.
28: Hola, Fer, ¿cómo estás? Buenas tardes.
0: Buena tarde, ¿bien y tú?
28: Bien, bien, también aquí, emocionada.
0: ¿Cómo te llamas?
28: Rosa María.
0: Muy bien, Rosa María. ¿Ya sabes con quién vas a ir?
28: Sí, con mi hija.
0: Y si te pregunto, Rosa María, ¿qué estación de radio escuchas? ¿Qué contestas?
28: Joya 93.7, la radio inteligente.
0: Muy bien, Rosa María. Pues esa respuesta es correcta. Muchísimas felicidades.
28: Ay, gracias.
0: A ti, muchísimas gracias. Por favor, no me cuelgues. Hola. Hola, hola.
29: Hola, hola.
0: Hola, ¿quién habla?
29: María Luisa.
0: ¿Cómo estás, María Luisa?
29: ¡Feliz!
0: Oye, ¿por qué quieres ir? Platícame, María Luisa.
29: Ay, pues porque es una super obra y las producciones Go son garantía.
0: Y si te pregunto, María Luisa, ¿qué estación de radio escuchas? ¿Qué contestas?
29: 93.7, la radio inteligente.
0: ¿Y cómo se llama la estación?
29: ¡Joya!
0: ¡Eso! Muy bien, María Luisa. Pues ya tienes tus invitaciones. ¡Felicidades!
29: ¡Gracias! ¡Muchísimas Muchísimas gracias.
0: A ti, por favor, no me cuelgues, nos tenemos que poner de acuerdo. Recuerden que si ustedes, al igual que Rosa María y María Luisa, quieren disfrutar de La Novicia Rebelde, bueno, pues pueden conseguir sus accesos que están disponibles en Ticketmaster y en taquillas del Teatro Centro Cultural Teatro 1. Y bueno, pues también escuchando Joya, la radio inteligente, que en esta tarde tenemos tus accesos.
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0: Escuchas Joya, la radio inteligente, las 4:19, y esto fue La Gusana Ciega con Guantes Puestos. También en esta tarde tuvimos, fíjese, este clásico del 2010. ¿Qué harían? ¿Qué estaban haciendo ustedes en 2010? Suena muy cercano, pero a la vez muy lejano. O sea, como que es extraño cómo pasa el tiempo y cómo está pasando el tiempo. Pero esta canción sonaba por ahí de 2010. Se llama Colgando en tus manos. Es de Carlos Baute y Marta Sánchez. Y también a Alex Sintek con Mis impulsos sobre ti. Te invito a que sigas con nosotros en Joya, la radio inteligente. Son las 4:20 y ya volvemos.
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0: Vaya tema, el que viene salió en 1998, es una de esas canciones que desde las primeras notas del piano sientes así como te apachurra poquito el corazón. Es una balada de las más importantes en la carrera de Ricky Martin. Fue escrita por el gran Franco De Vita. Y habla de algo súper, súper real, el arrepentimiento y el enorme vacío que dejas cuando descuidas a la persona que amas, pero entenderla sin rodeos. Y bueno, pues aquí te dejo esta canción, que la disfrutes. Es Ricky Martin y la canción se llama Vuelve. Escuchas Joya 93.7.

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0: Bueno, tenemos que hablar de Rod Stewart, que cancelará parte de los conciertos programados para su gira The Final Run durante las próximas 4 semanas, luego de que se sometió con éxito a un procedimiento coronario. A través de sus redes sociales, el equipo de Rod Stewart informó que, por recomendación de sus médicos, tendrá que tomar semanas para recuperarse y recuperar su estado físico antes de regresar a los escenarios. Se siente mejor y está en plena recuperación. Quiere agradecerle a los médicos, enfermeras y a todos los que lo han cuidado tan maravillosamente. Se siente profundamente decepcionado de perderse esos conciertos y lamenta fallarles a muchos de sus fans. Pero pues va a tener que cancelar sus presentaciones en México. Iba a estar el 9 de septiembre en Monterrey, el 11 en Guadalajara y el 13 de septiembre en Ciudad de México, en el Palacio de los Deportes. Pero bueno, se recomienda que, si ustedes tenían accesos, comunicarse con las boleteras, los promotores y los recintos para conocer pues las modificaciones en las fechas o las condiciones de los eventos. Pero bueno, pues el gran Rod Stewart tiene 81 años, pueden creerlo. Ahorita Juan Juanito me dice, ¿puedes creer que tiene 81 años? ¡81 años! Y la verdad es que se le ve entero, siempre como con este estilacho, despeinado, rockerón, o sea, muy cool él. Pero bueno, ahorita tuvo que cancelar sus conciertos, esto por un tema médico. Que bueno, pues así las noticias con Rod Stewart, que cancela conciertos de su gira The Final Run tras un procedimiento médico. Esperamos una pronta recuperación. Seguro que con la actitud que trae, se va a recuperar rapidísimo. Las 4:52, te acompaño.
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0: 4:52. Te acompañamos.
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3: Aquí estamos contigo en las tardes en Joya, la radio inteligente. Vamos a checar la vialidad. Esta tarde en la Ciudad de México hay manifestantes que están cerrando la circulación de la autopista México-Toluca al oriente, a la altura de prolongación Paseo de la Reforma. Para esto, la alternativa vial es carretera México-Toluca y Avenida Tamaulipas. Decirles que Avenida Morelos presenta ligera carga vehicular de Valderas hasta Paseo de la Reforma. Hay buen avance en Eje 1 Oriente de Eje 2 Sur hacia Avenida Plutarco Elías Calles y ya se restablece la circulación de Avenida 20 de Noviembre a la altura de República de Uruguay luego de manifestantes. Vámonos con más música. Llega el momento de disfrutar de Natalia Lafourcade. Esta canción se llama Hasta la Raíz. Que la disfrutes. 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

0: Y gracias a ustedes por estar aquí en las tardes en Joya. Vamos a tener estos accesos porque es una buena noticia para los amantes del teatro musical. 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
0: Aquí están Accesos Joya para que vayas a disfrutar de La Novicia Rebelde, una experiencia que Alejandro Gou trae a México dentro del Centro Cultural Teatro 1. Los boletos están disponibles en Ticketmaster, taquillas del Centro Cultural Teatro 1, pero también escuchando Joya, la radio inteligente. ¿Quién quiere ir? ¡Hola! Bueno, bueno. ¿Quién anda por aquí? ¡Hola!
30: ¡Hola!
0: ¡Hola! ¿Cómo estás?
30: Hola, bien, Fer, muchas gracias.
0: ¿Cómo te llamas?
30: Lorena.
0: Ok, ¿cómo estás, Lore?
30: Feliz.
0: ¿Por qué quieres ir a disfrutar de La Novicia Rebelde? Cuéntame.
30: Fíjate, a mi hija le fascina, o sea, tengo una... Bueno, mi hija ya no es niña, es un adulto, tiene 30 años mi hija, pero es fan de La Novicia Rebelde.
0: Ok.
30: O sea, se la pasa... No sabes, o sea, él... Que en el momento en que yo le diga, va a gritar y me va a amar más de lo que ya me ama.
0: Pues me encanta esa idea. Y si te pregunto qué estación de radio escuchas, ¿qué contestas?
30: Este, yo Joya 93.7, la radio inteligente.
0: ¡Respuesta correcta! ¡Muchísimas felicidades!
30: ¡Ay, qué emoción! ¡Muchas gracias!
0: Ya tienes tus accesos, Joya, que lo disfrutes muchísimo junto con tu hija, que sé que lo van a hacer así de padre. Y bueno, pues gracias por ponerte en contacto con nosotros.
30: No, gracias a ustedes. Bonita tarde.
0: Igualmente, linda tarde. Felicidades. Por favor, no me cuelgues. Hola. Buenas tardes, ¿cómo estás?
31: Muy bien, gracias. Emocionada porque por fin entró mi llamada.
0: Eso, muy bien. Bueno, pues, ¿cómo te llamas?
31: Alma.
0: Alma, si te pregunto qué estación de radio escuchas, ¿qué contestas?
31: 93.7, La Joya.
0: Ok, sin la, pero lo dijiste joya. Muy bien. Bueno, Alma, felicidades. Ya tienes tus accesos, que lo disfrutes.
31: Gracias, buenas tardes.
0: A ti también, que tengas una muy linda tarde. Las 5:30, estás en Joya 93.7. Y bueno, pues vámonos con más música. Disfrutas ahora de Yuri con Perdón.

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0: Acompáñanos en las tardes en Joya a recordar grandes momentos, como por ejemplo con esta canción que pudimos disfrutar juntos aquí con Timbiriche, Mírame. También tuvimos algo de Diego Torres, Cristian Castro, El Culpable Soy Yo. Y bueno, pues también los consentimos con Accesos Joya. Tenemos más invitaciones para que disfruten de La Novicia Rebelde, esta historia que nunca pasa de moda. Es un clásico de Broadway que llega a la Ciudad de México. La temporada será del 11 al 16 de agosto en el Centro Cultural Teatro 1 y los boletos están disponibles en Ticketmaster y en taquillas del Teatro 1 para que no se lo pierdan. Y bueno, pues aquí también les consentimos con estos accesos para que ahora que son vacaciones vayan a disfrutar de La Novicia Rebelde y toda la magia de una de las obras más queridas del teatro musical, como lo es La Novicia Rebelde. Comunícate a cabina 55 10 840 937, 55 10 840 937. 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
21: Y aquí estamos acompañándote con estas invitaciones para que vayas a disfrutar de una de las obras que emocionan por su música, su historia y su calidad de puesta en escena. Estoy hablando de La Novicia Rebelde, que llega a la Ciudad de México con una producción internacional de Broadway. ¿Quién quiere ir? ¡Hola!
22: ¡Hola! Yo
8: Hola, un placer.
21: Hola, ¿quién habla?
8: Ale de la Rosa.
21: ¿Cómo estás, Ale?
8: Muy contenta.
21: Oye, ¿por qué quieres ver esta obra de teatro? Cuéntame.
8: Ay, pues porque era el musical favorito de mi mamá y ya se volvió también el musical favorito de mi hija, entonces es una súper oportunidad poder verlo.
21: De acuerdo, Ale. Si te pregunto qué estación de radio escuchas, ¿qué contestas?
8: Joya 93.7.
21: Respuesta correcta. Muy bien, Ale. Felicidades. Ya tienes tus accesos, Joya. Por favor, no me cuelgues. Hola.
15: Hola.
21: Hola, ¿quién habla?
15: Claudia Cuadros.
21: ¿Cómo estás, Clau?
15: Bien, ¿y tú?
21: Bien, con el gusto de saludarte, Clau. Cuéntame, ¿por qué quieres ver esta obra de teatro?
15: Ay, me encantaría llevar mucho a mi hijo que está estudiando actuación. Entonces, wow. Me gustaría que viera la producción que viene de Broadway.
21: Claro que sí. Oye, encantada. Que si te pregunto qué estación de radio escuchas, ¿qué contestas?
15: Joya 93.7, la radio inteligente.
21: Esa respuesta es correcta. Muchísimas felicidades. Ya tienes tus accesos, Joya.
15: Muchas gracias, Rey.
21: A ti, muchísimas gracias y felicidades a tu hijo que está estudiando actuación. Seguramente le encantará ver esta producción traída desde Broadway a México en el Centro Cultural Teatro 1. Boletos